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2: Es la hora 21, 59 minutos.

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0: para todas las madres del mundo que quieran habitar el sueño argentino. 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Para la vieja. 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
1: Es la hora 23 en punto.

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0: revertir los destinos y en refrescar la memoria.
1: Y los caminos de ida en caminos de regreso se transforman, porque eso, una puerta giratoria, no más que eso, es la historia.

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4: Es la hora 1 en punto.

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2: Es la hora 2:30 minutos.

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3: Es la hora 3 en punto.

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2: Es la hora 3:59 minutos.

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2: Es la hora 5 en punto.

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4: Es la hora 6 en punto.

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0: Es la hora 7 en punto.
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1: 7:03 y estamos aquí en la radio, che, la 91.3 FM 839. Nuestra línea telefónica 46-6200. Nuestro contestador automático 46-6060. Y nuestra página de internet buenosdiaspaís@pringles.2026. Cuando cumplimos 9.081 programas. 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

En la parte técnica, hoy me acompaña... nuestro amigo Huguito Recoski, que le decimos muy, pero muy buen día. Todo bien, todo bien. Bueno, lo recibimos con un cielo despejado, con... ¡apa! Qué temperatura medio fresca ahora, ¿no? En comparación del día de ayer. Sí, 2,5 grados es la temperatura actual. La humedad relativa en el ambiente es del 79%. La presión, 1017, medida en hectopascal. No tenemos viento en superficie, ni siquiera... alguna ráfaga, ¿no? Nada, nada de eso. ¿Qué dice usted, porota? ¿Qué me cuenta? No tenemos ni una nube para saber de qué lado está el viento, ¿no? No. Bueno, acá estamos, Matías. Bueno, está bien, métale. Pero cuéntenos cuál fue la temperatura máxima, la mínima de hoy. Si tiene el pronóstico, mucho mejor, ¿eh? Bueno, la temperatura máxima de hoy fue, mira, a la medianoche, 8 grados. Linda temperatura, ¿eh? Sí, sí, la época que estábamos, ya entrando casi a la primavera. 8 grados de temperatura máxima. La mínima es la que tenemos ahora, 2,5 grados. Es de las 6:40 que se mantiene, sí. Bueno, y tiene el pronóstico por ahí, porque la gente quiere saber, ¿vio? Que le habían anunciado que íbamos a tener algo de lluvia. ¿Cuándo? Ah, no, para mañana. Mañana es la lluvia, sí. Igual que el día sábado, bueno. Pero lo que nos anuncian de lluvia no es mucho tampoco. Sí, son 2 milímetros cada día, ¿eh? Viernes y sábado. Ahí está. Para hoy jueves, cielo despejado con alguna nubosidad, dice que puede haber. 19 grados de temperatura máxima, 3 de mínima. Bueno, sí, anduvimos, ahí andamos. No, mañana baja la temperatura.

temperatura, sí. Y debe ser debido a que va a llover un poquito. 13 grados de máxima, 3 de mínima. Ah, y el sábado baja mucho más todavía. Sí, 8 grados de máxima y 1 grado bajo cero la jornada del día sábado, ¿eh? El día domingo, apá. Sí, sube un poquito la máxima. 11 grados, va a haber cielo despejado con alguna nubosidad, pero de mínima 2 grados bajo cero, ¿eh? Son los datos que nos suministra la página pringlense Homelicats. Bueno, vamos a arrancar la mañanita como lo hacemos habitualmente, ritmo del litoral. ¿A dónde nos vamos? Uy, a Entre Ríos, mirá, son de allá los muchachos, los entrerrianos del chamamé, así se llaman, ¿eh? Bueno, nos vienen a entregar estos temas que escribieron Don Ramón y Monchito Merlo, padre e hijo, ¿eh? Sí, qué lindo es ser entrerriano. No hay tiempo que perder y Arbolada de Curupaití. Oh, mira. Y bueno, y se los ponemos para que ustedes le peguen un zapucay. Tengo a mi amigo ahí que enseguida les va a echar un zapucay, que es Raulito Fría. Sí, arranca así la mañanita de hoy. Venga nomás, cuando quiera, muchachos.

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intentando abrir el diario de Pringle, pero parece que los muchachos se olvidaron de teclear, Sí, no hay caso, no quieren abrir. Bueno, viste que hubo corte de luz anoche, ¿eh? ¿A qué hora fue? No sé. Pero bueno, acá nos... Sí. Y claro, las maquinitas que tenemos acá, viste, tardan en... Sí. Bueno, no sé qué habrá pasado, que se cortó la luz. Ya, ni saben lo que cuesta acá reiniciar todo, ¿no? Bueno, ahora vamos a seguir acompañándolos con la música. Mirá, viene un cantorazo, y nuestro, de Pringles, pero está radicado allá en Las Martinetas, Partido General de la Madrid.

0: ¿sí? Facundo Quiroga nos visita hoy y dice que ha visto algo. Bueno, venga, cuéntenos, Facundo, a ver, ¿qué ha visto? Venga.
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1: No, el diario de Pringle no lo tengo todavía, pero le puedo dar la farmacia de 1485. El teléfono 452755. Sí. TMJ, la farmacia de turno para hoy, Boulevard 1, 1485, 452755 es la línea que recién escuchábamos a Facundo Quiroga, el nuestro, No, le vamos a hacer escuchar a este muchacho que nació allá en los Pagos de Batán, al ladito de Mar del Plata, es tambero y cantor, Enzo Carmona hoy nos viene a decir algo sobre un puestero. ¿Cómo es de apellido? Díaz.

0: campeón.
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7 y media de esta... son las 7 y pico y... claro, más o menos uno sacaba conclusiones de qué hora podía ser, ¿no? Ahora hay que decirlo todo con los numeritos, ¿viste? 7:30, che. Sí. Bueno, le mando un saludo muy grande a nuestro amigo el Cata Ferreira, ¿eh? Que nos pedía un tema bien campero. Bueno, bueno, esperemos que le guste. Otra historia que vine a contar ahora, un hombre que hoy está cumpliendo años, che. Sí, un 10 de septiembre, pero del año 1963, hace ya 63 años, justito, mira. Nacía en el Pampa Cruz, lo sacan, ¿no? Sí, en la localidad de Chacabuco, provincia de Buenos Aires. Espectáculos de jineteada, más allá de su capacidad de improvisación, él no se define a sí mismo, ¿no? Como un payador, no se define como. Bueno, es acompañado, bueno, antes las tradicionales manos sucias, ¿se acuerda? Que venía a visitarnos anualmente, por lo menos, ¿eh? Cuando la fiesta grande del Fogón de los Gauchos, ¿no? Hace años que no viene. Fue galardonado ya por el año 2006 con el premio Santos Vega de Plata al mejor autor de la música tradicional, ¿no? Bueno, tiene un montón de obras escritas. El Pampa Cruz, que le deseamos que tenga una excelente jornada, ¿no? En el día de su cumpleaños. Claro, él se metió con la política, los sindicatos y todo eso, y mucha gente le esquiva eso. Sí, sí. Bueno, pero muy buen improvisador. Hoy viene a contarnos la historia de un caballo. Sí, en la historia, esto nació en Quemú, allá en la provincia de La Pampa, y en especial para... Amigazo, así se llama el...

0: el tema que, bueno, le dijeron si podía escribirle y él le dijo con mucho gusto. Y aquí está en la mañanita, en el día de su cumpleaños, entregándonos esta historia de Amigazo. Escúchale, pero.
1: 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Hace que nazca un relato que en mi mente se amasaba. Es que siempre lo pensaba en cuantito a Fly, en el país brasilero. Su padre es de Charligero, el famoso Cinto Fly. La madre, Millón Dondai, allá en tierra brasilera, dio a este oscuro de cuadrera que nadie pensó quizás de que en 5 años más cruzaría las fronteras. Gianni Franco Samaya, Santo Ángelo Helaras, lo debutó y por las claras con 10 más para la batalla. 11 que buscan la raya ganó y les recordaré de que también me enteré que ese pingo extraordinario ahí cambió de propietario. Lo compró un tal Yoaré y ahí continúa la epopeya. Y de este tiro de fusil se comentaba en Brasil que había una nueva estrella. Pero se acuerdan de aquella tarde en Santa Catalina, como Pitoco se inclina para robar desprofeso. No quedó en Camboriú un peso y se vendió la Argentina. Y baja al suelo pampeano Carlos y Lucas del Brío, padre e hijo como un río, nunca se apartan del llano. Lo charlaron mano a mano y el muchacho apuradazo, pa' debutarlo al pingazo como una Olerdo tenía, actuando con picardía lo anotó como Amigazo. Y en pico fue la carrera, debutando vencedor. El jockey y cuidador fue siempre Ari Oliveira. Soy Luquera y Pantera, más Pepita y la Tormenta, 4 yeguas que las menta de Amigazo no apocaron, pues las 4 le ganaron, de 15 que hay en la cuenta. Nunca un macho lo venció, tenía un orgullo lo oscuro, como también le aseguro que entre tantas que corrió a Córdoba, un día llegó con más de 8000 paisanos y no era mano a mano, estaba barrosa la cancha, con la Tormenta en revancha y el famoso Americano. Y entre lluvia y el Guadal largó al medio esa carrera, más cuenta Ari Olivera que nunca salió tan mal. Por los palos un vendaval era la yegua y gritos de todos menos Carlito, que lo vio pasar perdiendo y Americano metiendo, parecía ganar chiquito. Festejaban las barriadas ya que entraron los 3 juntos y en tan duro contrapunto ninguno opinaba nada. Y un viejito de pasada que me lo crucé de paso con un saquito hecho trazo embarrado hasta los ejes me aclaró: nunca festeje si corre contra Amigazo. Cual si lo ordenara Dios, la tarde buscó el ocaso y victorioso Amigazo se subió el cartel del 2. ¡Qué pingo oscuro que sos! ¿De dónde sacás guapesa? Y la tierra cordobesa sabe que es cierto si explico que ganó por el hocico y al otro a media cabeza. Cuando Lucas se enteró lo que había jugado su padre, no se lo contó a su madre, pues la verdad se asustó. A la vuelta confesó, hablando de la carrera, que si perdía, en de veras, estaban pa' siempre quebrado. Y en un llanto emocionado se abrazó a su compañera, casi con orgullo, pero ante tanto barullo que lo vi, yo se lo juro, parecía un viento oscuro pasando delante tuyo. Como soy el Pampa Cruz, la voz de los campesinos, saludaré a los vecinos del Pagüe Quemú Quemú, que le presenten a su intendente a corto plazo un petitorio que trazo con un sentimiento fiel. En la entrada, un gran cartel: Gaucho Pago de Amigazo.
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1: El diario de Pringles, bueno, está bien. No puedo abrir el diario. Bueno, ya le voy a dar la noticia cuando tengamos la oportunidad, ¿eh? Bueno, y nosotros seguimos con la música y las efemérides de un día como hoy, 10 de septiembre. A ver, ¿qué más podemos decirle? ¿Quién cumple años? ¿Quién cumple un aniversario? Mirá, hoy estaría cumpliendo años, ¿no? Sí, 10 de septiembre, año 1911, 115 años estaría cumpliendo, sí. Dongo, ¿no? Y también nuestro folclore. Inició su carrera artística allá por el año 1924, mismo año en que falleció su padre y que ella se trasladó con su familia a la capital, a la ciudad de Buenos Aires. Mientras su familia padecía algunas penurias económicas, sobre todo, mirá de cuánto le estoy hablando, ¿no? Claro, 1924. Comenzó a realizar actuaciones en su escuela, allí en el Palomar, y diversas presentaciones en el Cine Argos, que se hallaba en la calle Federico Lacroce. También participó en un festival para recaudar fondos para el Club Colegiales, y al tener relevante repercusión fue contratada por el propietario, ¿no? Era un propietario de cine ya mencionado, ¿no? Bueno, fue así como comenzó a actuar en radios. ¿Qué radio estuvo? En Splendid, ¿eh? Mayo y Rivadavia. Bueno, desde los 17 años, donde se ofreció una prueba dirigida por el violonchelista Miguel Delenx, sí, claro, medio francés, ¿no? Delesinque, quien oyó su interpretación de A mi madre y la integró al elenco del conjunto Cenizas de Espagón, así se llamaba, dirigido en aquel entonces por don José Luis Zuilas. Que se presentaba realizando distintas audiciones de emisoras, ¿no? Emisoras son las radiales. Bueno, su periodo de esplendor ocurrió allá por el año 30 y hasta el 40, ¿no? En el año 32 y el 33 en Radio Stentor, que se transmitía desde Florida 8 en la dirección. Actuó junto a su hermana Nélida a dúo. Y en el año 34 se había presentado en el programa de don Enrique Muñoz, Navarrine, y también Antonio Molina, con quien contrajo matrimonio y permaneció en pareja hasta el año 43. Sí, en el año 37, por otra parte, adquirió popularidad cuando ganó el gran plebiscito Radio Valentín Alsina. Un productor le atribuyó el apelativo de la Gardel con pollera, ¿no? Hecho que fue severamente criticado.
0: Hagamos la canción que nos reclaman los que amándose.
1: Nilda Elvira Batuón es que la que estoy

hablando, artísticamente la conocíamos como Nelly Omar. Nos dejó cuando tenía 100 y monedita, ¿no? De años, sí. Bueno, hoy le recordamos con un tema que escribiría Blomberg y Maciel, el adiós a Gabino Ezeiza, a este gran payador, ¿no? Y Nelly Omar la grabó, no me recuerdo en qué año, pero hoy la vamos a escuchar en este disco que se llamaba, ¿cómo el disco? Por lo menos algo para decirle, ¿no? Claro, de una referencia, año 2008, no, este es el 2008. No lo sé. Esta grabación en el sello Magenta. Sí. En el año, un 13 de octubre del 2008. Ahí está. Nelly Omar cantaba de esta manera. Vamos a escucharla. Mira qué linda fotografía. Che.

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Bueno, escuchamos a la recordada Nelly Omar, que nos dejó físicamente cuando tenía 102 años. Hoy estaría cumpliendo 115 años. Bueno, el recuerdo para esta grande de la música del tango y de nuestro folclore. De la casa también, porque nos ha venido a visitar en alguna oportunidad. Hace años ya, Sí. Carlitos de Ferra, aquel hombre que le escribió a, qué sé yo, le puedo decir, a René Favaloro, por supuesto, ¿no? Bueno, hoy le vine a cantar al pueblo. Sí, Carlitos, cuando quiera, acá la gente lo espera en Pringles.

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Nuestro amigo Pitín Salazar de Fondo Musical en la 7 de abril, esta hermosa samba, recopilación de don Andrés Chazarret. 7:52 y nosotros seguimos acompañándolos con la música, que espero que les guste la de hoy, ¿no? Escuchábamos recién a Carlitos de Ferra, hombre de los pagos de Ayacucho, que alguna vez anduvo por Pringles, le cantaba al pueblo, y para sobre todo aquellos que no es que manden, quieren mandar, sí, los de arriba. Mira qué samba vamos a escuchar ahora. ¿Le escribieron? Bueno, hoy viene una guitarra como la de Edwin Gamarra, y después viene el guitarrón, que es siniestro. Gamarra es diestro, o sea que toca con la derecha. Siniestro el del guitarrón, que es Alejandro Lera. Y la inconfundible musicalización también de Milagros Caliba en el bandoneón, entregándonos esta hermosa samba que se llama La Catamarqueña. Escuche. Es todo instrumental, ¿eh? Sí. Pero qué buena musicalización. Vamos a escucharlo, dale. Vengan, chicos.

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1: 8 de la mañana.
2: Temperatura 10 grados 2, cielo despejado.
1: Desde el PRO reconocen que la morosidad es un tema que hay que atender.
2: La oposición logró que pueda debatirse en comisión.
1: Cristian Ritondo, jefe del bloque del partido de Macri, admitió que la morosidad está más alta que antes.
2: Adelantó que la iniciativa que presentará el PRO busca no perjudicar al Estado.
3: Es un tema de que le falta recursos a la gente, nadie se endeuda porque quiere ni nadie no paga porque lo quiere. Que lo tenemos que atender, sí, lo tenemos que hacer cuidado porque si nos excedemos en lo que queremos hacer, podemos jorobar el tema del crédito. Entonces, tenemos que ser responsables, no es ni populismo que esto lo pague el Estado, que después lo pagan todos, ni esto es corregimos de una manera donde le ponemos límite a cuánto es la tasa que tiene que ser una cuestión de mercado. Es un tema a atender, es un tema que va a tener solución y ahí nosotros vamos a llevar con los economistas de nuestro grupo, vamos a llevar una propuesta para el dictamen.
1: El oficialismo buscará el martes que viene avanzar en comisión del Senado con el tratamiento de la reforma política.
2: Entre los puntos figura eliminar las PASO, modificar el sistema de financiamiento de los partidos, ficha limpia y boleta única.

0: El gobernador bonaerense Axel Kicillof dijo que el gobierno quiere matar las PASO para que Milei sea reelecto.
1: Dentro del gobierno de Milei ya hay algunos anotados para reemplazarlo. Se les ve la idea de Milei, pero de buenos modales, un Milei, digamos, más amigable, que no putea a todo el mundo, parece que eso. Pero el programa no se toca, así que aviso. Los problemas que tenemos hoy, dicen, van a seguir igual. Nada más que vamos a cambiar el mascarón de prueba. Y para eso Milei dice, si hay PASO, tal vez me presentan dentro del oficialismo otra alternativa y pierdo. Entonces quieren matar la PASO, quieren matar la PASO para que la oposición no se pueda organizar y para quedarse con la candidatura del oficialismo. Milei está trabajando para sacarla solo para conseguir la reelección.
2: La Cámara Nacional de Casación Penal definirá hoy si los acusados del caso Amia pueden ser juzgados en ausencia.
0: Los jueces deberán analizar las posturas de las partes y resolver si avanza con el mecanismo.
2: En caso que prospere, sería el primer debate oral de este tipo en la Argentina.
3: Pronóstico.
2: Para hoy se espera buen tiempo, soleado, máxima 20 grados.

Y nosotros lo recibimos con 3 grados 2 décimas de temperatura en esta jornada de día jueves 10 de septiembre. El viento del sector oeste, ahí está a un kilómetro la ráfaga, no tenemos viento en superficie. Sí. Bueno, la máxima de hoy fue de 8 grados a la medianoche, la mínima de 2 grados 4 décimas, la actual 3 grados 2 décimas, ha aumentado, pero tan solo un grado. Humedad relativa en el ambiente del 77%, 1016.7 es la presión medida en hectopascal. Y el pronóstico para hoy nos indica que vamos a tener una temperatura de... 19 grados para hoy, con el cielo despejado, con alguna nubosidad. Mañana viernes y el sábado hay pronóstico de lluvia. Primero nos decían para mañana viernes 2 milímetros, nos están diciendo 3 milímetros. Bueno, pónganse de acuerdo, muchachos. Para el día sábado sí hay probabilidad de que pueda haber alguna de esa, ¿cómo es? ¿Le llaman? Lluvia. No es lluvia, agua nieve, claro. Y pueden ser 2 milímetros que llueva. Bueno, y nosotros lo seguimos acompañando con la música. ¿Quién viene ahora? Uy, mirá, don Luis Sana. ¿Se acuerdan de Luis Sana? Este hombre nació en Villa Dolores, allá en la provincia de Córdoba. Este video está grabado, ¿sabes dónde? Allá donde hace mucho frío ahora. Sí, algunas nevadas estaban cayendo todavía, ¿no? En Bariloche, sí. El tema le pertenece a don Mario Hernedo Gallo y don Antonio Villar. Tiene ritmo de chacarera. Se llama La Flor Azul y Luis Sana nos canta de esta manera aquí en La Mañanita. Maestro.

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Qué hermosa mañana, ¿eh? Cielo totalmente despejado, un sol a pleno y 8 horas 8 minutitos. Y nosotros seguimos escuchando nuestra música, claro. No sé qué le parece la música de hoy. Mira qué temita. Él hace muchos años que escribió este tema el Cafayateño e integrante del conjunto Los Chalchaleros, ¿no? El Polo Román, bombisto de aquel conjunto. Sí, junto a Marcelo Ferreira escribieron esta zambita del Patio y Tierra, como se llama, ¿no? Y Los Chalchaleros, por supuesto, que nos vienen a cantar y de esta manera. Escúchalo, mira.

Los Fronterizos, de fondo musical en esta mañanita donde todavía no podemos abrir el diario. Ahí va. Por ahí van a aparecer todas las noticias, claro. Por ahí. Sí, sí. Pero hasta ahora no. Voy a intentar nuevamente, vamos a ver.

¿Estamos bien? Escuchamos los chalchas recién. ¿Eh? ¿A dónde nos vamos ahora? A Jujuy, allá nacieron estos muchachos, ¿eh? Con un ritmo que se han copiado de los bolivianos, un ritmo caporal, ¿no? Sí, que está grabado esto allá en el Monumento a los Héroes de la Independencia, ¿no? En,

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1: 8 horas 19 minutitos de esta jornada de día jueves. ¿No? Del actual, de los que están arriba, ¿no? Eduardo Ger. ¿De qué partido es? La Libertad Avanza, ¿no? Ajá, ahí. Bueno, le deseamos un feliz cumpleaños a ¿cómo es el seudónimo que tiene? El Tomate, mirá. Está rico con cebolla, ¿eh? Sí, y una ensaladita de berro que me prometió mi amigo Raulito Frías, sí, pero no apareció, ¿eh? Sí, con tomatito y cebolla te la regalo, espectacular sería. Ay, ¿sabés quién está cumpliendo años también? Osvaldito Tear, ¿eh? Este cantor de la época de ahora y de siempre. Sí, sí. Le mando un gran saludo, Osvaldito, también.

Tenga un excelente día. No, ¿cuántos cumple? No, ¿para qué? Sí, lo vamos a dejar ahí, lo vamos a dejar ahí. El cantor de todos los tiempos, por supuesto. Otro saludo para Mar y su esposa, ¿eh? Bueno, y nosotros seguimos recorriendo el camino de la música. Otra chica que está cumpliendo años en el día de hoy también, es esta que viene ahora a cantarnos. Sí, a ver, te lo digo enseguida, ¿eh? Sí, ¿cuánto está cumpliendo? 50, mira, 50 años, ¿eh? Nació en la localidad de Rosario de la Frontera, así en la provincia de Salta, La Linda. Esta cantante y compositora apodada La Gauchita, ¿eh? La sacan, ¿no? ¿Quién puede ser? Estuvo en nuestros estudios allí en la radio que estábamos en calle Rivadavia. Sí, ahí estuvo. Me acuerdo que vino embarazada en esa oportunidad de uno de sus hijos, ¿eh? Bueno, comenzó a cantar cuando tenía tan solo 11 años. Desde entonces viene trabajando intensamente. Bueno, y su primer material discográfico se tituló precisamente La Gauchita, ¿no? ¿En qué año? En 98, mirá. En el año 94 ingresó de profesora nacional de piano. Tomó clases prácticas y técnicas de vocalización en la Universidad Nacional de Tucumán. En el año... ¡Buen día, Luisito! Mirá, nombro a Tucumán y me salta. Sí. En el año 97 ingresó la recordada Tamara Castro como la Sole de Arequito. Ella está en condiciones de asegurar que tiene un nombre y un estilo propio, ¿no? Cuidadosa de su talento y con tal profesionalismo, tomó clases con nada más y nada menos que Melania Pérez, una de las más prestigiosas cantoras populares, ¿no? Y también, Puchita, así como le dicen, es Paola Arias, que hoy está cumpliendo 50 años, ¿eh? Y nos viene a cantar por salteña y por airosa. Hugo Rivela, el autor de esta samba, y Paola nos interpreta de esta manera. Escuchar, mira, esto fue grabado, ¿sabes dónde? En un canal de televisión, el Canal 11, precisamente, ¿eh? De allá de La Linda, de la provincia de Salta. Venga nomás, Paola, cuando quieras.

cric, cric, cric, cric. Bueno, se nos tildó la máquina y todo con estos cortes de energía eléctrica, ¿viste? Siempre te hace algún despelotito en las máquinas, ¿viste? Y claro, nos quedamos ahí sin sonido, sin música. Del día de hoy. Sería un... Sí, abrió, aunque no lo quiera creer, Sí, el diario de Pringles, abrió el diario, A ver si le puedo dar los titulares. No puedo. Qué bárbaro. No la puedo abrir en... Es tu boquita. Ahora sí. No, de a poquito vamos. Jueves 10 de septiembre, edición 7333. Sí, está bien. El Consejo Deliberante. Mirá, hoy el Consejo Deliberante va a estar de torta, así que uno de sus integrantes está cumpliendo años, Ger. Así que bueno. ¿Cuánto? ¿Cómo? Ah, hoy el de estudiantil, no. Y capaz que festeje eso que se tendrían que dejar de usar los celulares en los colegios, Sí, y bueno, pero están concientizando sobre esto. El estudiantil vuelve a recinto con 17 proyectos para debatir, En las páginas 2 y 3 tienen todo esto. El reporte nacional difunde en el dato de la inflación de agosto las proyecciones de las consultoras. Son todos mentiras esto, todo mentira. Se dice, para engañar a la gente, Pero las cosas siguen aumentando y el despelote cada vez más grande. Bueno, en fútbol, palo duro ambiente, se recibieron más de 4.600 envases vacíos de fiso, fitosanitarios, Ahí está. No, cuando lo puede abrir bien, le voy a decir toda la información, ¿sí? ¿Cuándo puede abrirlo bien? Los judiciales, la justicia negó excarcelación de Del Valle. ¿Quién se va? Ah, ¿creen que se va a escapar? Y bueno, a tal, hermano, ¿qué va a hacer? Sí. Viene el cupón del bingo diario también, Sí. Bueno, nosotros le vamos a seguir regalando. Mira quién viene, esto es la nueva formación. Está compuesta por Ricky Córdoba, que es el hijo de Federico, quien se nos fuera de la vida, de este conjunto, y era director, ¿no? El Moncho Flores y el Nico Verón, son los integrantes ahora de Las Voces de Orán, Este tema está dedicado para los ambiciosos, Esos que tienen y quieren tener más, ¿viste? Para ellos. Y total, ¿para qué? Así nos dice en esta chacarera de Don Abel Mónico Sarabia, Las Voces de Orán. Vengan, muchachos.

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0: Sí, tenemos.
1: El tiempo y la distancia.
0: Ah, esta triste noticia. Bueno, yo no doy mucha información necrológica, ¿no? Pero en el día de ayer nos dejó un gran amigo, ¿eh? Sí, de mucho tiempo. Él también cooperando con las instituciones de nuestro folclore, en nuestro acervo. Hoy, a partir de las 8 y hasta las 11, ¿no? El sepelio va a ser a las 11 de la mañana, ¿eh? En el departamento B, allí en Mitre 1139, la desaparición física de Víctor Miguel Leoz, ¿eh? Miguelito, como le decíamos todos, ¿eh? Nosotros nos adherimos a la familia, ¿eh? En este triste momento, ¿no? De que nos dejara físicamente Miguelito. Bueno, para toda la familia, nuestro acompañamiento. Que les quería decir de lo que iba a ocurrir este fin de semana. Yo no sé si está en el diario de Pringle, no está. No, me parece que no, ¿no? No está. Creo que lo tengo agendado aquí en el teléfono, viste, que yo no lo quiero usar mucho el teléfono. No, a mí no me...

escuchan todos los días, no nos escuchan, no, no. Tengo que ir al señor WhatsApp, a ese señor tengo que ir. Sí. Acá estoy. Me voy a fijar de todos los temas que hemos pasado hoy. Ah, no, esto. Ah, no, nos mandaba. Y cómo nos cuesta, por Dios. ¿Quién? Ah, uno de los encargados, Martincito Cortés, ¿no? En el club. No, para el domingo 20. El domingo 20, allá, no sé si es La Peña o el Club Roca que está organizando algo de esto. Bueno, nosotros lo seguimos acompañando con la música. ¿Quién viene? Uy, una voz femenina, que hace rato que no. No la escuchamos, ¿eh? Se la vamos a dedicar a nuestro amigo Luisito del Tucumano. Claro, que es de su tierra querida. Este tema le pertenece a Demi Carabajal, que aunque ustedes no lo quieran creer, sí tiene descendientes de los famosos, ¿no? Santiagueños, pero nació en la capital federal. Demi Carabajal, autor de esta chacarera, se llama Solo para Bailarla. ¿Eh? ¿Quién viene a cantarnos?

Vamos a la negra Mercedes Sosa en un tema de Demi Carabajal. Yo le dije nación en Buenos Aires. Bueno, sí, en Morón, precisamente. En el año 72 tiene 54 años y no sabe cómo dar la cuenta, ¿no? Sí, viene a ser hermano menor de Peteco Carabajal, hijo de Don Carlos, Bueno, el autor de esta Solo para bailar, hermosa chacarera que la negra nos describió aquí en la mañanita, Bueno, ¿quiere más chacarera? ¿Qué quiere? ¿Algún gatito? ¿Algún escondido? Bueno, todo esto lo...

0: tenemos instrumentalmente y nos viene a entregar este gran autor y compositor. Cejas y nos viene a acompañar. Venga, venga, maestro, acá lo están esperando a ver cómo hace las cosas.
1: Así tocaba Sigo Ledesma en carreta a paso.
2: Vamos con esa chacarera, la malotera y ser primera dama.

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0: de nivel folclórico. Una creciente, así yo. No sé dónde son.
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0: Ya que estoy con el aparato, le voy a preguntar, ¿eh? ¿Dónde son Luna Creciente? Y acá te contesta el muchacho. No es un lugar físico ni un grupo de personas, sino es una fase.
2: ¿Este?
0: No, ¿cómo es ella? IA. IA, ¿eh? Sí, inteligencia artificial. Esto sí, estos muchachos que vienen ahora son de Salta, ¿eh? No, ni de Salta son. Ni siquiera de Salta. Sí, LP. Sí. Los Cuesteros se llaman. Son tucumanos. ¿Qué me decía? Ajá, mira lo de Luna Creciente, acá me dice mi compañero que son de Tucumán. Y los Cuesteros, que ahora vienen a visitarnos, tierra, ¿qué quiere decir esto? Tierra querida, ¿eh? Así se llama la placa discográfica, ¿eh?, de los Cuesteros. Pero hoy nos vienen a entregar este tema que le pertenece a Memo Reynoso y a Olga Bravo, que son de la hermosa provincia de Tucumán, que es San Miguel. ¿Vamos a escucharlo, muchachos?

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1: Y bueno, ya entramos a despedirnos agradeciéndoles, por supuesto, a las firmas comerciales que nos acompañan en la parte técnica. Nuestro amigo Huguito Recoski, quien les habla, Alfredo Sánchez, invitándolos a compartir otro matecito, nuestra música, a sentir el aroma de las flores, algunas, Sí, de estas perfumadas flores que, bueno, en cualquier momento van a aparecer aquí en nuestra ciudad, como lo está apareciendo mucha gente allá en el norte, sobre todo que tiene un poquito más de calor, ¿viste? Sí, y bueno, acá andamos con la gotita todavía, sí. No, no es moco, es una agüita que te cae, ¿viste? La mayoría de la gente tiene este problema así de florecimiento de nuestras plantas. Perfumada flor, qué lindo esto. Viene a ser una cueca tarijeña que el chaqueño palavecino la canta para que ustedes puedan bailar. Venga nomás. Chau, hasta mañana. Los esperamos, ¿eh?

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1: Como anticipamos, a las 4 de la tarde se conocerá el dato de inflación de agosto del INDEC, que según privados estará entre el 1,4 y 1,9%.
2: Hasta el momento el costo de vida anual es de 33,8% y en caso de mantenerse a la baja a fin de año será menor al 30%.
1: Por Continental, el economista Ricardo.
3: Me parece bueno, importante, obviamente va a ser inferior a la 2,1 del mes de julio. Y me parece importante que, bueno, el gobierno empiece a abandonar la inflación empieza con 2, ¿no? Claro. Creo que hay algunas chances de que a fin de año, todos los meses, la inflación no empiece con cero, como pretendía el gobierno.
4: Claro.
3: Pero que empiece con un uno más alto o más bajo, dependiendo del mes, sí. Pero que ya el 2 quede atrás.
2: Los bomberos reclamarán hoy financiamiento con un sirenazo nacional.
5: Desde las 10 los bomberos se harán escuchar desde todos los cuarteles del país. Esta acción no afectará la atención de emergencias. Por su parte, el presidente del Consejo Nacional de Bomberos, Carlos Milanesi, declaró que piden audiencia con
6: financiamiento, que está la ley de bomberos voluntarios, la 25054. El gobierno recaudó y no distribuyó. Entonces le estamos pidiendo que tenga empatía con nuestro sistema, dado que la circunstancia hace que es necesario que esos fondos lleguen a los cuarteles y también sabiendo lo que viene, ¿no? Lo que viene en esta etapa del año, el centro forestal, desfinanciación no está perfecto.
2: El proyecto para otorgar licencia a los empleados estatales por enfermedad o muerte de sus mascotas.
1: Aseguran que mediante esta iniciativa se busca reconocer el vínculo entre las personas y sus gatitos y perritos de compañía.
2: El documento establece que los trabajadores podrían disponer de hasta 2 días hábiles por año con el sueldo completo para atender a su mascota.
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7: Atención conductores porque hay niebla en las rutas 9, 8 y 2. Se recomienda manejar con precaución. Un vuelco en Mataderos, un choque en Juan Bautista Alberdi al 6600. Hay corte entre Cárdenas y Cañada de Gómez. También otro choque en Belgrano. Una camioneta impactó contra el cantero central del Cano y Avenida Kramer. En cuanto a los servicios, ya está normalizado el ferrocarril Sarmiento, pero el Roca en su ramal Alejandro Con opera con servicio limitado entre Constitución y Bursaco por una colisión en la estación de Longchamps. El resto de los servicios sin inconveniente.
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2: Temperatura 10 grados 1, cielo despejado.
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1: Hola, hola, hola, ¿qué tal? ¿Cómo están? Bienvenido, Hugo Rekovski, quien eligió esta melodía para comenzar la mañana, un tema de José Feliciano, quien hoy está arribando sus 81 años, nacido un 10 de septiembre del año 1945, José Feliciano, ahí lo estábamos recordando con estos momentos, un solcito que nos pega en lo alto, y nosotros que comenzamos a hablar de los diversos temas, porque el Consejo Deliberante aprobó por unanimidad solicitar al Ejecutivo una campaña municipal de concientización sobre el uso saludable y el responsable de pantallas. Perdón. Busca generar equilibrio en chicos y adultos, abriendo así el debate sobre los hábitos digitales en nuestra comunidad. Este proyecto contó con el aval de todos los bloques políticos, reconociendo así la tecnología como una herramienta indispensable, pero remarcando la necesidad de pautas de uso. Desde el ámbito educativo, alertan sobre retrocesos en la oralidad, la comunicación interpersonal y las habilidades motoras en edades tempranas por el sedentarismo, obviamente, digital. La idea se articula entre el municipio, escuelas, clubes y centros de salud mediante talleres, folletería y redes sociales. Se busca priorizar el juego, el deporte. La propuesta que tiene, que se busca implementar, un docente en una escuela propuso a los alumnos un trabajo práctico. Pero tenía ese trabajo práctico, esa, ¿qué hace hoy los chicos? ¿Trum? Ahí a la IA y haceme el trabajo al pelete. Pero ¿qué pasa? En esa propuesta que el profesor dio para ese trabajo práctico, había encriptado la palabra Madagascar. Dentro de ese trabajo práctico había una palabra que se salía del contexto. Madagascar, creo que era el 95%. De 20 alumnos, creo que 17 habían entregado el trabajo hecho por IA. Pero además, había una parte que tampoco lo había leído. No lo habían corregido. O sea, salía dentro del trabajo práctico la palabra Madagascar, que no tenía nada que ver con el trabajo que había propuesto el profesor. Ahí se dio cuenta que los chicos, que puede servir para muchas cosas interesantes, no se está utilizando del modo que se debiera utilizar. Entonces, esto provoca que, bueno, como ese trabajo práctico, saliera para muchos de esos alumnos reprobado. Bueno, la aprobación por unanimidad en el Consejo Deliberante de esta campaña para el uso responsable de las pantallas en Coronel Pringles, obviamente que toca una fibra sensible y además cotidiana en cada hogar de nuestra ciudad. Nadie propone demonizar las herramientas que nos conectan, que había que entregar todos los trabajos por esa vía, o por una computadora conectada a internet. Bueno, el verdadero debate radica en responder qué estamos haciendo como comunidad, cuando el celular pasa de ser una herramienta a convertirse en un chupete electrónico o en un sustituto del diálogo en la mesa familiar. ¿Qué hacemos también como sociedad? Porque es fácil tirarle la pelota. Che, bueno, a ver, hagamos. Vamos a disponer un panfleto, campañas. Pero esto es como las, esto es como el entubado, la limpieza de los canales. Es todo lindo, pero si no lo cuidamos, si no hacemos o colaboramos para que eso esté limpio,

Bueno, esto pasa igual, se pueden hacer campañas, un montón de cuestiones, pero cada uno desde su rol, desde el rol que le toca, también debe sumar, ¿no?, a eliminar las pantallas. Días de los más chicos, no estamos ante una simple moda cultural, sino ante una alerta de salud pública. La iniciativa legislativa es un paso institucional válido, pero la solución real no va a salir de un folleto municipal ni de una ordenanza. La verdadera pauta de uso se fija puertas adentro, con el ejemplo de los adultos.

0: ¿Alcanza, digo, con campañas públicas? ¿O nos cuesta a nosotros mismos soltar el teléfono para mirar a nuestros hijos a los ojos? ¿Es el Estado el que debe educar en este hábito? ¿O estamos delegando responsabilidades parentales básicas? Te escuchamos, ¿eh? Queremos conocer también tu respuesta a esta propuesta, ¿eh? Tu idea, tu voluntad sobre una cuestión que decimos, bueno, el celular no, pero trabajamos en concreto para que el celular no, las pantallas no, los porque está buenísimo, o sea, se pueden hacer campañas, todo, pero sí, decimos, che, qué importante, ¿no? La campaña, está buenísimo, buenísima esa campaña. Y enseguida agarramos el celular para ver qué está pasando en Instagram, en TikTok, en todo lo que... La campaña es buenísima, pero no condice con lo que hacemos en el ámbito cotidiano. Te escuchamos, ¿eh? En este hábito, o estamos delegando responsabilidades parentales básicas. Te queremos escuchar. Acompáñanos, te podés comunicar al 2923 1541 8374 y dejarnos tu mensaje de texto respecto a este programa. Estamos en El Informador por la 91.3 FM Transformación en Duplex por Canal 2 de Multimedio Pringles y a través de la aplicación del diario en todo el mundo. ¿Te contamos del tiempo? Dale, presentación y datos del tiempo a esta hora.
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0: Cito, nos pega en lo alto, claro que sí. El cielo está despejado. La visibilidad alcanza los 60 kilómetros y la temperatura que tenemos ahora en la ciudad, 8 grados una décima. La sensación térmica, 7 grados 6 décimas. Qué poquito queda para los festejos por el aniversario de Pringles, las fiestas de la primavera en Montahermoso, en Sierra de la Ventana, y hoy te traigo una propuesta porque ya este fin de semana, se respira aire a primavera. ¿Dónde? En Cabildo. En un ratito nos vamos, mirá vos, Cabildo, en Cabildo también se respira aire a primavera en un rato. La presión relativa del ambiente, 1017.0 hectopascales. El viento es del sector oeste-sudoeste a 5 kilómetros con ráfagas de 7 kilómetros. La máxima de ayer se registró a las 16 horas 44 minutos y fue de 19 grados 9 décimas. La mínima, en tanto, se registró a las 7 horas 8 minutos y fue de 2 grados 4 décimas. ¿Qué dice el pronóstico para la jornada de hoy? Cielo despejado por la mañana, nubosidad variable por la tarde, vientos del oeste de 3 a 14 kilómetros. La temperatura máxima prevista para hoy estaría llegando a los 17 grados. Bueno, todo lindo para hoy, pero mañana pinta feíto, ¿eh? Porque mañana hay pronóstico de lluvia, un total de 3 milímetros en principio, con una máxima de 13 y una mínima de 4. Y agárrate, porque el sábado hay pronóstico de nevadas para esta zona, para Coronel Pringles. Lluvia con nieve, aguanieve. Un fin de semana que se presenta realmente desapacible para lo que indica el clima. Venimos bien durante la semanita, pero el fin de semana, cuando toca salir a la cancha, que venimos de esto de las pantallas, decís, che, bueno, el fin de semana es este fin de semana deportivo, los chicos juegan, se divierten, vamos a la plaza. No, ¿qué vas a ir a la plaza? Tenés que ver una peli. ¿Eh? Te recomiendo Gutiérrez My Name, la serie con Yayo y Barassi. Te vas a reír. Ya la gente está pidiendo la segunda temporada, Ayer veía los comentarios de la Play. También hay juegos de mesa. Podés implementar algún juego de mesa, la loba. Yo me acuerdo que mi abuela, ya habremos jugado partidas de loba. Nos agarraba a la madrugada escuchando LU24 jugando a la loba. En ese momento, no, LU, sí, la de Tres Arroyos. Los bailables de los sábados. Era chiquito. 9 horas 22 minutos, vamos con los títulos, dale.
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2: 32 años tras complicaciones respiratorias. Dolor por la muerte de Chiche Hemblum, un histórico del periodismo. Una madre buscó al asesino de su hijo de 15 años, lo ubicó en un boliche y logró que lo atraparan. Casi 30% de los hogares pidió dinero prestado para llegar a fin de mes. Endeudados, luz verde para el debate en la Cámara de Diputados. Diputados aprobó por unanimidad el emplazamiento de comisiones para avanzar con proyectos vinculados a la por los dictámenes en la Cámara. Endeudados, personas con discapacidad y jubilados se movilizaron. Julián Álvarez volvió a jugar. Gol de McAllister para la victoria ante el Atlético del Cholo. Triunfo del Libos de Petroleras. Esperan por Boca o Racing, Banfield en la semifinal de la Copa Argentina. Venció por penales a Riestra y pasó de ronda. Informes, escándalos políticos en el conurbano. En San Isidro denunciaron al intendente por malversación. En Lanús, polémica por cambio hacia sus dirigidos. Dejamos los títulos que son tapa del suplemento nacional. Te presentamos ahora los títulos que encabezan la portada principal del diario de Pringles.
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2: Títulos de este jueves 10 de septiembre. Consejo Deliberante. Buscan concientizar sobre el uso saludable y responsable de las pantallas. El Consejo Deliberante aprobó por unanimidad una resolución que solicita al Ejecutivo Municipal implementar una campaña destinada a toda la comunidad. Pasión juvenil. El Consejo Deliberante Estudiantil vuelve al recinto con 17 proyectos para debatir. La segunda sesión ordinaria se realizará hoy desde las 18 horas. Los estudiantes abordarán los dictámenes de comisión de las iniciativas presentadas de educación local. En el reporte nacional difunden el dato de la inflación de agosto, las proyecciones de las consultoras. Fútbol, palo duro para Alem en el Telesforo Subijana. La reserva también perdió, fue 2-0. Medio ambiente, se recibieron 638 envases limpios durante una nueva campaña de recepción. En lo que va del año, ya fueron entregados un total de 18.590. El Valle creen que se va a escapar. Rechazó el pedido de la defensa en la causa por incumplimiento de los deberes de asistencia familiar. En la frase del día, las pantallas son importantes, pero hay un montón de otras cosas que también son vitales para poder comunicarnos. Por la portada principal del diario de Pringles de esta edición de hoy, jueves 10 de septiembre.

0: Un sonido.
1: Porque empezarán a ingresar los animales y las jaulas, ¿no? En pie, como va en pie, llega en pie, se va en pie la hacienda en Cañuelas. Así que estarán entrando a partir de las 15. No tengo la proyección todavía

0: de lo que podría haber mañana, pero la jornada de ayer dejó como saldo, como resultado, con 5.600 animales en una plaza ofrecida, inclusive con valores por debajo del martes, no solamente en los precios corrientes, compromisos, y eso mantiene las muy buenas ventas, el buen ritmo de negociación en las pasarelas jornada tras jornada. Hace varias semanas ya que la vaca está manteniendo el buen ritmo de ventas. Hablando de ventas y de la posición de diciembre, 267 y 274,50 para la posición marzo. El maíz está pagando $200.75 septiembre, $209 diciembre, y la soja $483.50 noviembre, $489,50 enero, $491.50 tonelada la posición marzo. Reitero, entre $1 y $2 arriba en las posiciones en el mercado de Chicago. En este momento va a ser que pasa en la rueda de la tarde. Ahí hay un impuesto que no se ve y que el campo de alguna manera reclama por hectáreas. Son 40.000 pesos por hectárea inmovilizados por el saldo técnico del IVA. Están buscando convertir el saldo técnico este en un borrando que...
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3: Más precisó que el mes pasado, un hogar de Capital Federal con 4 integrantes, 2 adultos y 2 menores, tuvo que tener ingresos de al menos 904 mil pesos para no ser indigente.
4: En tanto, para ser considerado de clase media, esa misma familia debió ganar por encima de los 2.600.000 pesos.
3: En Corrientes sigue el juicio por Loan Peña.
4: Se espera que hoy declare Walter Maciel, el excomisario, uno de los acusados detenidos en la causa.
3: Está imputado como partícipe necesario de la desaparición del nene en junio de 2024.
4: Será la única declaración de la jornada y debe finalizar antes del mediodía por una actividad impostergable del tribunal.
3: Donald Trump promete $5.000. ¿De dónde va a sacar el dinero en caso de que su partido triunfe el 3 de noviembre, ya que el monto representa unos 2 billones de dólares? Buenas condiciones para hoy, mucho sol y 20 grados de máxima.
4: 15 grados 1 la temperatura, cielo ligeramente nublado en la ciudad de Buenos Aires.
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la línea de WhatsApp sobre el tema que poníamos en debate hoy, ¿no? Que tiene que ver con el hecho de eliminar las pantallas, ¿no? Los celulares de una mesa familiar, de demás. Buen día, Leo. Sin nietos que van a cuarto grado, no viven acá. Te cuento que cuando los niños iban, los deberes se copiaban del pizarrón. Sí, sí, se copiaban. Creo que te tocó a vos también copiar los deberes del pizarrón. La seño escribiendo en el pizarrón, vos copiando. Uf. Después se pasó a que le dieran la fotocopia. Dinero que

los meses, se le manda al aceño, y ahora los nuevos se lo pasan a los papás por mensajes. Sí, bueno, yo tengo cansadas, ¿no? Que tal vez se corta el vínculo con el padre y ya la información va derecho del profesor al alumno. Donde ellos mismos están en los grupos de WhatsApp y comparten con el profesor. Me toca de los dos lados en cuarto año, en donde el vínculo es alumno-profesor y escuela. Ya ahí los padres nos enteramos cuando la cosa viene mal y te mandan el mensaje que viene desde la institución, si cómo viene en el ida y vuelta de si algo viene mal, como para ponerte al tanto. En el mientras tanto, la comunicación es profesor, alumno, institución. Es como que los padres al margen. Y me toca verlo desde una jovencita de 12 años, donde ahí sí el nexo pasa por el padre. O sea, el trabajo que tienen que hacer los chicos, alumno, docente, y bueno, y después los padres enterarnos si esto va bien o va mal. Pero bueno, son distintos métodos de enseñanza. ¿Qué está bien, qué está mal? No sabría decirle. Pero bueno, es como dice acá la información. Antes se copiaba del pizarrón y el alumno que no copiaba del pizarrón, hombre, toca el timbre, todos afuera. Nadie se puede quedar en el salón. Antes, bueno, te retrasabas porque no alcanzabas a copiar y te quedabas, me quedo a terminar de copiar. Existían los libros, Ana mima a Tomás, Tomás mima a Ana. ¡Fua! Si lo habremos leído. A ese libro y sacábamos celular en el colegio y los profes lo utilizan. Los ejemplos se comienzan en casa, hay un dicho y es verdad. Bien, bueno, gracias por el mensajito. Sí, a mí me tocaba copiar del pizarrón, claro que sí. Buen día, muy buen comienzo musical. Estoy de acuerdo, el ejemplo lo tienen que dar los padres que viven con el celu a toda hora. Para mí pasa por ahí. Si vos decís, bueno, vamos a comer, en la mesa no se usa el celular, pero sos el primero en agarrarlo y papu. No se usa. Terminaste, juntaste todos a juntar la mesa, a nuestra audiencia. ¿Alcanza con campañas públicas a la hora del uso del celular? ¿O nos cuesta a nosotros mismos soltar el teléfono para mirar a nuestros hijos a los ojos? Se pueden hacer un montón de campañas, pero si no pregonamos nosotros con el ejemplo, sí, las campañas, hay montones de campañas. Voy a buscar la sinopsis después para contarla bien, para no irme del tema, pero hay campañas de todo tipo. Ahora la charla que van a estar dando hoy las chicas de Tamagnini, Fernández... a la hora de tener relaciones sexuales, y esto viene de larga data, y hay que machacar y machacar y machacar, ¿y por qué? Si la campaña está desde siempre. Pero bueno, no sé, se pasa en el camino, como está la información, está la desinformación, el vale todo, un camión que terminó en una alcantarilla. Acá estamos mostrando las imágenes. Esto sucedió ayer por la noche. Allí estuvo Raúl Lacassette haciendo la cobertura de un camión que terminó en una de las alcantarillas de Coronel Pringles, creo, Uruguay. Terminó en sobre la alcantarilla y que, bueno, hubo que trabajar con maquinaria pesada para poder retirar el camión. A ver si tengo el audio ahí de Raúl.

0: Decíamos, esto sucedió ayer por la noche. El trabajo de las maquinarias para poder retirar este camión.
1: La altura que está teniendo el camión, ¿eh? Es muy profundo este canal. Ahí lo sacan, a ver. Están ya prácticamente a poquitos metros, un metro y medio. Ahí se logró sacarlo.
0: Ahí está.
1: Realmente todo un desafío poder sacar. Pero lo que sí vemos es una rotura en la alcantarilla, aparentemente. Tal vez alguna de las partes del camión, ¿no? Pero se lo ve.
0: Que pusieron un terraplén.
1: Obviamente el tren delantero.
0: Vos vas por ese sentido. ¿Qué pasó? Iba por el Uruguay, para el otro lado. Ahí es un sector donde creo, para mí, debiese haber un poquito más de mejor iluminación, algo. ¿Viste cuando arman las propuestas? Yo creo que allí es donde hay que. No sé, más o menos va preparado porque sabe que se termina el camino ahí. Después tenés una caída muy profunda. Ya cuando bajás a la tierra, que encarás para hablando mal y pronto, para el basurero, cuando bajás, hay una pendiente en una mejor iluminación. Son proyectos que uno tira. Ahí debiera trabajarse una iluminación más acorde para que estos hechos, como le pasó al camión, que puede haber sido o no, pero ha pasado con otros autos y demás, para que no caigan allí. Y voy a seguir insistiendo con algo. Porque como de burro en Brown y Medina. Sobre Brown. Para mí hay que poner. Pasan muchas familias con los chicos en la bici, los chicos que salen del club, los que vienen, los que van. Un frenito ahí. Brown, por lo menos que vos tengas que detenerte. Porque vos podés poner el cartel, pare. Está el cartel. Un lomo de burro bastante pronunciado que vos tengas que detenerte, sobre todo porque van y vienen muchos chicos, que des el paso al que viene por Medina, fundamental. Y otra cosa, yo les voy tirando porque, bueno, hoy es el debate de los chicos, los tiro porque por ahí algún concejal recoge el guante. Se ha hecho muy transitado también el Boulevard 1, ahora que está todo interrumpido, que no se anda por esa zona. Los chicos van a andar en bicicleta, la gente sale a caminar. Se ha puesto de moda el 1, encima del Boulevard 1. ¿Y sabés qué sería bueno? Abrís un chocolate, papelito al piso. Te tomaste un juguito, la cajita al piso. Se ha visto mucha basura esparcida en el sector. El vecino que anda por allí dice, che, mirá, cuánta basura se ha juntado en el sector del Boulevard 1 entre 25 de mayo y creo que ahora llega hasta 62. Hasta 60 seguro. Mirá si tenés para andar, para recorrer, para ir, venir, caminar, andar en bici y demás. Uf, es hermoso como para que la gente sea un poquito más limpia, cuide un poquito más, ¿no? En vez de tirar ahí al paso, al camino, esperás al tachito, tuc, y depositar la basura en un cesto de residuos. Digo, lo propongo como alternativa, muchachos, si quieren llevar algo al recinto. Hoy, en esa zona, hace unos años una persona perdió la vida y aún así no hacen nada, no hay iluminación, no hay nada, nos comentan a ti. Sí, yo recuerdo gente que no sé si era de Pringles. La persona se pasó de largo y perdió la vida, sí, en esa zona. Y bueno, es como no usar libros. Investigan por Google. Tengo nietos en universidad y yo los instruía que se informen por libros. Creo que les ha servido de mucho.

0: Mucho nos cuenta Susana, ¿sí? Sobre los nuevos métodos de estudio que se están viendo, ¿eh? El uso de las pantallas, buscando eliminar un poquito las pantallas. Bueno, gracias por todos los que nos comparten información o son parte de nuestra propuesta y nos dejan tratar de reducir el uso de las pantallas, pero bueno, con acciones que también tengan que ver con el cotidiano de las familias. O sea, se pueden hacer campañas, para mí, se pueden hacer campañas, pero también va en uno mismo decir, bueno, ¿cómo colaboramos para que se usen menos las pantallas? Te dejamos la propuesta para que vos puedas seguir básicas. Te dejamos la propuesta para que vos puedas respondernos al respecto. Vamos con los numeritos de las quinielas, si le parece. Dale, presentación y datos quinieleros, porque hay mucho para contarles de lo que sucedió con los juegos de azar anoche.
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0: Vamos con los resultados de anoche de las distintas quinielas en la ciudad a la cabeza, el 4.065.59. En Santa Fe, anoche, a la cabeza el 220.02.20. En Córdoba, a la cabeza, anoche, 5.103.5103. En Entre Ríos, en la tómbola de Entre Ríos, anoche, a la cabeza el 9. Nos vamos a los resultados de la Quiniela Plus de los 20 números con 8 puntos. El pozo quedó vacante, pozo que supera los 111 millones de pesos. Quiniela Chance Plus, aquí no hubo ganadores con 8 puntos. El pozo quedó vacante, pozo que supera los 130 millones de pesos. Nos vamos a la jugada del loto tradicional, también sorteo de anoche. En el loto tradicional con 6 puntos, el pozo quedó vacante. Pozo que supera los 3.800 millones. Vacante el pozo. Supera los 2.300 millones de pesos el desquite del loto. Y en el sale o sale, hubo un total de 3 ganadores con 5 puntos que van a estar cobrando alrededor de 13 millones de pesos. Me voy a la jugada del Kini 6 tradicional. Con 6 puntos, el tradicional quedó vacante y el pozo supera los 2.100 millones de pesos. Segunda vuelta del Kini 6, tampoco hubo ganadores con 6 aciertos, quedó vacante. El pozo supera los 2.400 millones de pesos. En el revancha del Kini 6, pozo vacante también, pozo que ya supera los 7.000 para la salud. ¿Quiere eliminar las pantallas de su vida? Es momento de buena música. Tras el informativo, tras la pausa comercial, vamos a hablar de música en el quincho del Club Alem, porque llega la Vinotinto. Quédate ahí, que hablamos con Miguel Taraborelli en un ratito nomás.
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3: Las 10 de la mañana.
4: Temperatura 17 grados, cielo ligeramente nublado.
3: El gobierno avanzará desde mañana en Ushuaia con las obras de la base naval integrada.
4: El canciller Pablo Quirno y el ministro de Defensa Carlos Presti estarán este viernes en esa ciudad para Raza de Tierra del Fuego. Belén Montes de Oca dijo que esta base no tiene fines bélicos.
5: Integrada es en relación a las actividades que se realiza, es un centro logístico, digamos, naval, de comunicaciones, de conexión, científico, de patrullaje. No es que se integra, digamos, con militares que están tener a las Fuerzas Armadas preparadas y listas para la guerra, ¿no? Eso no.
3: Reiteramos, está fuera de peligro. El policía ha retirado baleado esta mañana por delincuentes que intentaron robar en la puerta de un colegio en el Palomar.
4: Según testigos, el excomisario identificado como Hernán Catarrazo logró herir al menos uno de
6: los... ...a la base aérea de esa localidad. Un padre de la escuela, que a su vez es ex policía, intervino en la secuencia e hirió a dos ladrones. Una vecina detalló lo ocurrido en la puerta del colegio.
7: No es la primera vez que pasa acá. Es una inseguridad que no es de un día. La semana ya pasó, la cuestión que yo salgo y lo veo ahí tirado, le pusieron una toalla, y yo digamos que le habían disparado, que estaba la nena, estaba en el coche, que él no suele salir con el arma, salió hoy porque tenía que hacer un retiro y la intención de él no era disparar, pero bueno, cuando vio que los

0: acorralaron tanto a él como a la otra chica que es maestra, que estaba ahí, le dispararon. Entonces él disparó.
1: Reiteramos, los ladrones se movían en dos autos y se dieron al...
2: ...de Fórmula 1 de Madrid que correrá el domingo.
3: La segunda práctica será al mediodía del viernes y la tercera el sábado a las 7:30.
2: También el sábado, pero a las 11 se hará la clasificación para la carrera del domingo. 10 horas en el nuevo circuito del Madrid.
3: Recordemos que el Gran Premio de España de Fórmula 1 regresa este fin de semana después de 45 años de ausencia.
4: Un auto y una moto colisionaron en el tramo de Jorge Newbery, kilómetro 27.8, sentido a la autopista Riccieri. En Flores, en Varela y Avelino Díaz, una colisión entre dos autos. Atención porque está la calzada reducida. En cuanto a los servicios, el Roca todavía limitado. El ramal Cor funciona solamente entre Constitución y Bursaco. El subte línea B opera...
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4: 10 horas 14 minutos en la República Argentina. 13 grados 4 décimas la temperatura que tenemos en la ciudad de Coronel Pringles. Y vamos a hablar de música, vamos a hablar de presentaciones locales el fin de semana para disfrutar, para ver, para llevar el teléfono. Danos un poquito en qué están trabajando.
5: Bueno, sí, la verdad que sí, este sábado vamos a estar tocando en el quincho del Club Valen. Es una propuesta que en realidad surgió en parte nuestra, en realidad teníamos ganas de empezar a conocer nuevos lugares también. Sabemos que hoy en Pringles está complicado el tema de tocar en diferentes confiterías y demás. Uh-huh. Así que decidimos por ahí darle también un vuelo a los clubes, a la identidad, que nos, les sirve eso también, porque es la cantina es a beneficio de la Subcomisión de Fútbol Infantil. Así que esperando, con muchas ganas. Tuvimos un año bastante ajetreado para nosotros, así que contentos también por un lado.
4: Michel, hablabas recién, está complicado tocar. ¿Qué es lo que hay algo que impida que puedan estar tocando? Perdón, ¿no? Por ahí la ignorancia de mi parte y de no saber o no se abren las puertas. ¿Qué estaba faltando para poder tocar en confiterías y en algún pub o eso?
5: No, la gente, para que se abran nuevas confiterías.

0: bueno, por ahí mucha gente nos conoce, mucha gente no. Nosotros venemos tocando ya hace varios años, si bien nos han conocido con otras formaciones. Mm. Hace 2 años que empezamos otra vez a tocar folclore, tenemos nuestras canciones. Hacemos eso dinámico para la familia, no solamente nos quedamos en el folclore. Vamos a tener invitados, va a llegar un grupo, que es el grupo de Facundo Castro con su hijo y Pepe Urón. Uh-huh. Después va a estar Agustina Zubiri como invitada también. Algo que otra sorpresita también va a haber. El Quincho, bueno, va a contar, obviamente, la gente de fútbol infantil va a contar con la cantina, y la cantina va a tener un menú sin TAC también para la gente que, uh-huh, que no puede comer, que, bueno, obviamente es celíaca o intolerante. Va a haber algo rico para comer, seguramente, algo de carne, seguramente vino, bueno, bebidas alcohólicas y no alcohólicas. Uh-huh. Así que, nada, va a estar bueno, la vamos a pasar muy lindo. Yo creo que, por lo general, nosotros tratamos de que el show sea lo más dinámico posible, de que sean dos horas y media de disfrute, que la gente pueda cantar con nosotros. Bueno, para mí la gente que nos ha escuchado ya lo sabe, ¿no? Eso.
1: Ay, lo perdía. Siempre digo que está bueno para la cabeza, ¿no? Venís con todo el quilombo de la semana, lo que vos decís, la situación económica del país. Pero bueno, darse un gustito, disfrutar de una propuesta, de una salidita, de encontrarte con tu pareja, de encontrarte con tu familia.
0: Porque obviamente a nosotros nos gusta tocar en lugares donde hay mucha gente, que sea multitudinal, pero estos lugares lo que permite es que sea un poco más ameno, que tengas este espacio. Pensamos que el Quincho tiene lugar para 50 personas aproximadamente, o sea que son súper limitados los lugares. Está bueno para cortar esto de la semana.
1: ¿Quiénes integran la agrupación, para que sepan que hay músicos de trayectoria, de reconocimiento, y que vuelven a estar en el escenario?
0: Bien, la Vinotinto está conformada por, de los que tocan en realidad, están por Papinucho Pérez en la batería.
1: ¿Está con bigotes Papinucho?
0: ¿Cómo?
1: ¿Está con bigotes Papinucho?
0: No, parece que sí en la foto, pero no. Capaz es una buena. Vimos la foto y nos gustó.
1: Sí. Que
0: con bigote. Un estilo muy mexicano para tocar.
1: Sí, sí, vos sabés mexicano. Que. Si bien la duda, por eso te pregunté.
0: Sí, sí, sí. Bueno, en el bajo está Nadie Chápara, en la guitarra está Agustín Lejarraga, en el piano está. Sí, Lupita Dopaso, y estoy en la guitarra y en la voz también, estoy yo.
1: Qué linda banda, qué linda banda armaron,
0: Y nosotros nos conocemos hace, esa es la.
1: ¿Y cómo va cambiando el paladar musical, no? Porque vos decías, bueno, era rock, yo conozco ahí dos seguros rockeros, en formaciones más de rock. Y de a poquito, como uno va cambiando también. Porque a vos te ha tocado estar también en el.
0: Nosotros lo tomamos de una manera muy seria, y este año, estos años que hemos venido tocando con los chicos, hemos invertido mucho tiempo y, por supuesto, mucho trabajo. Y siempre hablamos de lo mismo, de que nosotros tenemos que seguir haciendo esto que nos gusta hacer de folclore, sin dejar de hacer lo que nosotros veníamos haciendo, lo que nos movilizó en su momento, ¿no? Esto de, por ejemplo, tener una persona que toca rock un poco más pesado, otro que toca rock nacional, yo que vengo más del palo latino, Agustín o Lucas, que son por ahí los más catedráticos del grupo. No olvidarnos de eso también, porque también nos conocimos así, nosotros los chicos hace 25 años nos conocemos, y la verdad que del éxito, por decirlo de una manera, no lo podés continuar. Nosotros elegimos tocar, nos elegimos a nosotros, pase lo que pase, ¿no? Hoy pueden ir 20, mañana pueden ir 30, mañana podemos llenar una cancha o podemos tocar para nuestra familia. La realidad es que nosotros.
1: Para salir a la zona, región, ¿están teniendo, han salido, están con eso?
0: Sí. Hemos venido ya tocando durante el año pasado, tuvimos un gran año. Este año hicimos un parate en junio-julio, diría, porque estábamos terminando la grabación. Pero sí, tenemos dos festivales importantes, uno en Olavarría, tenemos ahora acá en la zona, seguro.

0: seguramente estamos cerrando. Tenemos un problema también, es que el año tampoco ayuda mucho. Sí, teníamos algunas contrataciones de lugares en la zona que se han caído por cuestiones económicas, no nuestras, sino de los organizadores de los espectáculos. Sí. Y eso hace que también nosotros tengamos que salir a cubrir ese espacio con algo, ¿no? Que también eso es un gran problema, ¿no? Porque no es que nos perjudica a nosotros, perjudica en realidad a toda la movida, a todos los que estamos haciendo esto, básicamente.
1: Tal cual. Bueno, vos decías, esto tiene un fin solidario, si bien la...
0: Dijimos, che, empezamos a buscar y, bueno, le voy a preguntar al Quincho, que me parece que está bueno, que es un lugar lindo. Obviamente la idea de ellos también era juntar un dinero para la comisión de fútbol, me parece increíble, y por eso pusieron la cantina, y la verdad que con la mejor predisposición. Así que, nada, espectacular, nos sirve a todos, como digo yo. Está bueno, me parece que está bueno porque podemos ayudar a los chicos que puedan seguir viajando. Seguramente hoy es costoso todo. Y a nosotros, por supuesto, para seguir fortaleciendo el grupo.
1: Es reciprocidad, es una mano lava la otra y las dos lavan la cara. La gente que quiera comprar las anticipadas, que ya están a la venta, ¿a dónde se tienen que comunicar? ¿Qué valor tienen?
0: Bien. Se pueden comunicar nos pueden encontrar por Instagram, la Vinotinto Band, que lo pueden encontrar tranquilamente a cualquiera de pesos. Yo creo que es un precio módico, todos sabemos que cuesta, así que tratamos de no elevar las entradas como para que la gente pueda asistir, ¿no es cierto? La idea es que sea familiar, que podamos pasar un lindo momento, así que bueno, nada, están todos más que invitados. Este sábado, 12 a las 21. Vamos a estar todos ahí, así que, bueno, nada, están todos más que invitados.
1: Dale. Hablabas, los pueden seguir a través de Instagram y pedir allí las entradas. ¿Hay algún número de contacto, teléfono que tengas a mano?
0: Sí. Sí, pueden escribir de última al 02923.
1: Sí.
0: 1556-4956.
1: Ahí está. Sí, los nombró los artistas invitados, ¿eh? Agus Ubírez y Raigal, me dijiste.
0: Exactamente, Facundo Castro, el hijo de Facu, y Pepe Urón, que van a estar... tocando con nosotros, y estamos re contentos porque también ellos son parte de lo que nosotros, cuando hablo de que la música imprime, somos todos conocidos, sí. Y no nos olvidamos de lo anterior, ellos son parte también de nuestra formación, así que...
1: Grupo también, así que...
0: Sí, claro, y sí, está bien, me parece bien, sí. Hay que seguir dándole movimiento a
1: eso. Obvio. Michel, nada, lo que quede por agregar, siempre es bienvenido, agradecerte como siempre por esa buena onda y por contarnos lo que están haciendo.
0: Listo, muchas gracias, Leo. Un abrazo grande. Bueno, nada, están todos invitados para este sábado al Quincho de Alena a las 9 de la noche.
1: Dale, abrazo enorme, que sea con todo el
0: gracias,
1: éxito.
0: Gracias, Leo. Chao, gracias a todos.
1: Chao. Che, qué buena propuesta, ¿eh? Quincho del Club Alem, este sábado, 21 horas, 10 mil pesos, el valor de las instituciones, los campeonatos regionales, la están remando un año en lo económico. Yo recién escuchaba lo que decían las informaciones, ¿no? Lo que se necesita, lo que necesita una familia de 4 integrantes para poder pertenecer a una clase y no pertenecer a otra. La verdad que los números se han disparado de una manera tal que a veces las familias eligen entre comer o vestirse, o ver de qué manera el endeudamiento del que tanto se habla, del hecho de ahora de la morosidad, de cómo ha crecido las deudas en las familias, decir, bueno, también con las bandas, con los clubes, y es sumar un poquito entre todos. Propuesta musical, este sábado, 21 horas, en el Quincho del Club Alem, se presenta el show de la Vinotinto con artistas invitados, decíamos, en el Quincho del Club Alem, allí sobre el ingreso a Coronel Pringles, sobre entre la rotonda de la Ruta 51 y Boulevard 0. Ahí la bajadita del Club Alem en el Quincho y disfrutás de una jornada espectacular. 10 horas 29 minutos hablando de espectacular. Mensajitos. El tirar papel.

0: es u otros desechos en la vía pública es una falta de respeto y educación. Los papeles en el bolsillo. Bien. Bien, mensajitos que nos van dejando nuestros oyentes. Bien. Hola, buenos días, te estoy escuchando. De una institución, vienen a comer al mediodía y tiran todas las cosas en la terminal, en la zona de Boulevard 1. Dejan cosas tiradas, es un asco. Bueno, por suerte hay vecinos que trabajan ahí, que limpian varias veces, los sábados, los domingos, que tampoco... No sé bien enfocarse un poquito en este tema, decir, ciudad limpia. Encontrás una persona como en Alemania, ¿viste? Señor, ¿viste? Un megáfono. Señor, se le cayó el papel, cosa que tengas que levantarlo. Creo que es en Alemania. Que tirás un papelito y enseguida te están bocineando que tenés que levantar el papel. El señor de pantalones negros, con gorra gris. Una pena. Bueno, gracias. Andrés, un abrazo grande por siempre estar también acompañando con los mensajitos. 10:31. Me voy a la zona en un ratito, pero ahora el informativo, música, publis, dale.
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2: Las 10:30.
3: No hay detenidos por el ataque frente a una escuela de El Palomar, donde balearon al padre de una alumna.
4: Ocurrió en la puerta del Colegio de Emaús, ubicado en Santiago Brañas al 900, durante el ingreso de los chicos, pasada las 7:00 a.m.
3: La víctima, que recibió un disparo en el abdomen y ya fue dado de alta, es un comisario retirado.
4: El hombre se identificó cuando al menos 4 delincuentes en 2 vehículos también intentaban robarle la camioneta a otra mamá del colegio.
3: Las mujeres menores de 25 años lideran las tasas de morosidad.
4: Afecta a más del 38% de las mujeres que integran esa franja etaria en todo el país.
3: El número más alto de las jóvenes deudoras se registra en las provincias de San Luis, 46%, Chaco, 43%, Catamarca y San Juan, 42%.
4: La deuda promedio que poseen es de 1.000.000 de pesos.
3: Hoy es el Día Mundial para la Prevención del Suicidio.
4: La línea 0800 de Salud Mental.
3: Buen tiempo para hoy, soleado, máxima 20 grados.
4: 17 grados la actual, cielo despejado en la ciudad de Buenos Aires.
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0: mañana, mirá la oferta que te vamos a poner ahora en la mesa para que vos digas, bueno, ¿por qué no una escapadita a la localidad de Cabildo, a la ciudad de Cabildo? Porque se viene la Primavera Fest de Cabildo. Y estamos con César Ruiz Argüello, referente de la organización de esta propuesta.
1: Buenos días, Leo. Muchísimas gracias por este tiempo, por esta entrevista. La verdad que, un día espléndido hoy, una sí. mañana fantástica, esperando que el fin de semana sea igual, así que bueno, y que venga mucha gente, invitarlos a todos, obviamente. Así que bueno, sí, se viene ya nuestra décima edición, llegamos a 10 años de la fiesta de la primavera para nosotros, un festival que inició muy tímidamente y que año tras año, bueno, va creciendo de a poquito gracias a muchas voluntades.
0: Uh-huh. ¿Y qué sensaciones tienen de cara a este fin de semana? Decías como, bueno, es un festival que ya cumple 10 años, que ha ido creciendo. ¿Qué sensaciones tienen de cara a la propuesta de este domingo?
1: Mirá, tenemos varias cositas para proponerles. La verdad que estamos siempre contentos porque sabes llegar a Cabildo para este fin de semana, siempre que proponemos este Primavera Fest, saben venir emprendedores. Ya tenemos más de 80 emprendedores de toda la región, de Bahía Blanca, de Pringles, de Coronel Rosales, de Coronel Suárez, de Monte Hermoso. Bueno, vienen de todos lados a, obviamente, ofertar, y hemos tenido 40, ¿viste? Por ahí el lo que es auto, porque las agrupaciones... una de las de allí de Pringles, que son los históricos de Pringles, sí. siempre están presentes. Mirá. Aquí en la localidad de Cabildo, y bueno, siempre contento la presencia de ellos. Y además de todo eso, a los tres comedores escolares que tenemos en Cabildo, hay uno que es comedor y después las otras son dos escuelas con copa de leche. Así que bueno, eso es algo que bueno, nada, nosotros nos esforzamos también y estamos constantemente durante todo el día mencionando eso en el escenario. Y este año sumamos empezar a proponer darle una bolsa de residuos a cada uno de los emprendedores, en principio, y bueno, al público en general que se quiera sumar, porque esto es al aire libre, ahí en el predio de la estación del ferrocarril, histórico para muchos pueblos, porque es lo que le da inicio a los pueblos, ha sido el ferrocarril. Y siempre van las familias con sus reposeras, y obviamente el equipito de mate, y bueno, el público que se quiera sumar a esta iniciativa también, le vamos a dar una bolsa de residuos con un numerito que va a participar en un sorteo. Sorteo que por ahí tenemos alguna, por ejemplo, algún obsequio que ya nos han dado de descuentos, por ejemplo, para el tercero también.
0: Mirá, bien. ¿Y espectáculos? O sea, ¿qué va a poder disfrutar la gente y a partir de qué hora ya pueden empezar a acercarse hasta Cabildo?
1: Bien, a partir de las 11 de la mañana, nosotros, nuestra idea es que le gusta, imagínate, son 5 kilómetros del ingreso que vienen todos en caravana. Después, por ejemplo, al mediodía abre el patio de comida y a partir de las 13:30 damos la apertura de esta décima edición de la Primavera Fest. Y bueno, ya a partir de las 14 arrancan los shows. Taller La Peña Esperanza, taller de folclore municipal, taller de folclore del Centro Jubilado, eso es todo de acá local. Tenemos nuestra campeona cabildense, que es Mili Sayem, que ha estado en la televisión. Y que bueno, la verdad que por todo el país ha sido una banda pop bahiense que hace temas internacionales, 80 y 90, se llama Macusa. Y vamos a cerrar después con tenemos un trío de blues y rock de la mano de Juan Cruz, Luciana y Ezequiel Salgado, que viene de Viedma. Los tres van a hacer,
0: decíamos, 10 años. Esta es la décima edición. Acá se moviliza toda la comunidad.

0: un grupo de personas, porque vos decías, esto es muy importante, el afluente de público, también para mostrar Cabildo, para mostrar los comercios. Yo hace rato no voy a Cabildo, tengo que reconocerlo, pero ¿se moviliza la comunidad toda para este festival?
1: Sí, tal cual, porque hay, bueno, en todo lo que es emprendedores, hay una gran cantidad, digamos, estamos hablando de los 80 que te mencioné, por ejemplo, hay 30 que son locales, que todos se preparan para ese día, ¿no? Algunos ofrecen artesanías, otros indumentaria, otros alimentos. Están en el patio de comida, va a haber instituciones que participan, que encuentran en estas fiestas la oportunidad de hacer también unos pesos para sus instituciones. También, bueno, comercios que están participando, que así que es todo un movimiento. Tenemos, hay algo que siempre mencionamos y que comentamos a todos cada vez que por ahí podemos conversar. Le digo, la fiesta de la primavera, si bien Amigo de la Estación organiza o por ahí se pone la mochila para varias cosas, es algo que lo terminamos haciendo entre todos. ¿En qué puedo ayudar? No sé, tengo un amigo, estoy en un grupo de feriante que les puedo ayudar a compartir, puedo sumar golosinas, puedo, bueno, así tenemos, nos hemos encontrado a lo largo de estos 10 años con un montón de muy buena gente que año a año hace y nos permite seguir creciendo como evento. Así que bueno, y somos la primer fiesta de la primavera que abre toda la región.
0: Uh-huh. Mira, sí, eso es verdad. Digo, la fecha siempre ha sido así, por delante de hoy van a estar rodeados de fiesta, porque va a estar Montehermoso a la siguiente, Ventana también.
1: Por ahí podía irme a Sierra de la Ventana algún día con mi familia, pero había muchos cabildenses que no podían viajar. Eso también pasa en otras localidades, ¿no? No es que solamente pasa en Cabildo. No todo el mundo puede movilizarse quizás a donde se hacen estas fiestas nacionales, que en Montehermoso, en Sierra o en algún otro lugar, sino que el Día del Padre o el Día de la Madre, que uno recuerda siempre es el tercer domingo de... Bueno, nosotros, nuestra fecha es el fin de semana anterior al 21. Entonces, por eso es que esta fecha nos toca domingo, domingo justamente 13 ahora, ya después ya es 20 y bueno, ya estás ahí en el 21. Así que bueno, esa siempre es nuestra fecha. Y a partir de ahí empezamos con esa manera.
0: Claro, bien. Bueno, ¿qué se le dice a la gente de Pringles para invitarlos, para que se acerquen? ¿Esto tiene un valor? ¿Qué valor? ¿Se pueden reservar entradas ya por de manera virtual?
1: Es libre y gratuita. Eso, nada, que a la mañana preparen el mate temprano, que salgan para Cabildo con toda la tranquilidad del mundo, porque lo importante es llegar y regresar a su casa también, así que eso siempre nos gusta decirlo cuando tenemos que transitar alguna ruta, que vengan con tranquilidad, que la van a pasar bien, que van a estar tranquilos, que van a poder, los chicos van a poder jugar libremente. Esto es, no tenemos entrada, es libre y gratuita, te lo reitero, les pedimos a todos un litro de leche larga vida para poder... A tener esa paz que por ahí uno busca a veces de la vorágine del día a día que tenemos.
0: Sí. César, nada, lo que quede por agregar, la verdad que es una propuesta de fin de semana, de fin de semana para uno que dice, che, ¿qué hago el fin de semana? ¿Para dónde voy? ¿Con qué me encuentro? Cabildo, es la salida del fin de semana. Nada, lo que quede...
1: Puedan disfrutar. Hay un grupo de chicos que participan de un programa que se llama Envión, que van a estar proponiendo actividades gratuitas también para todos los chicos. Así que bueno, por ahí papá, mamá, viendo escenario o prestando atención o recorriendo los emprendedores, y los chicos van a estar bien cuidados con jóvenes, con mucha responsabilidad. Y bueno, y toda la tranquilidad que tiene el pueblo, ¿no? Que tiene Cabildo.
0: Sí, así
1: que
0: bueno, y además tienen un sistema también de seguridad para evitar cualquier loco que se sale de la...
1: Claro, nosotros tenemos, por ejemplo, chicos que están caminando durante todo el día y prestando atención que no haya nada fuera de lugar, digamos, ¿no? Además de la policía, que también está presente... Tenemos los bomberos, el servicio de ambulancia, todo eso para que todos estén muy bien cuidados, obviamente. Y bueno, tenemos un par.
0: Muy

0: buena propuesta la de Cabildo, la Primavera Fest este domingo allí en la ciudad.
1: Muchísimas gracias, Leo, al Multimedio también. La verdad que esto nos ayuda un montón, poder difundir, poder llegar. Y bueno, esperamos a todos los que se puedan venir. Y bueno, también, si por ahí te da y te cuadra el momento para venirte, nos conocemos en persona.
0: Dale, cómo no. Sería un placer. Abrazo grande. Hasta cualquier momento.
1: Abrazo grande.
0: Chau. César Luis Agüero, qué linda propuesta este domingo en Cabildo. ¿Querés darte una vueltita por Cabildo? Mira, tenés la Primavera Fest para disfrutar allí en la localidad de Cabildo. Y si andás por el centro y decís, che, una prenda y seguir colaborando con Juaco, todos por Juaco, no nos olvidemos de esta premisa, todos por Juaco. Bueno, sabemos que se está llevando a cabo una feria de ropa organizado por la agrupación Ágora de Coronel Pringles. Bueno, allí se está trabajando con esta feria de ropa donde lo que se vende se recauda y se entrega a la familia de Joaquín Valls, todos por Juaco. Y me dicen, me cuentan quienes están allí en la feria de ropa que queda muy poquito. Se ha vendido realmente muy bien, la gente como siempre de Pringles colaborando. Ha tenido muy buena respuesta a la feria de ropa. Y hoy van a estar trabajando en horario corrido, van a estar hasta las 15 horas. Horario corrido. Ya se abrió Ágora. Ya se abrió la feria de ropa, donde está la agrupación Ágora, hoy hasta las 15 horas, horario corrido, para aquellos que se quieran acercar y como siempre, a apoyar en la causa todos y Hugo Contreras. Según me llega la información, Mora lo va a estar haciendo alrededor de las 14 horas. A ver, para decir bien, porque se corrió el horario. Nosotros veníamos anunciando que era... competía a las 2, estaría participando la categoría de Mora Castellucci y a las 19 horas la categoría de Huguito Contreras en este campeonato nacional absoluto que tiene lugar en San Juan hoy con la presencia de dos patinadores del Centro de Almaceneros Deportivos. Así que estaremos pone también la gente de patín. Una muestra para toda la gente que quiera ir a observar, ver... lo que será esta muestra coreográfica de patín artístico prevista para este domingo a partir de las 14 horas en el Centro de Almaceneros Deportivo. Participa toda la escuela de patín de la entidad azucarera, así que si se quieren acercar, dar una vuelta, el valor de la entrada es de 6.000 pesos y también es colaborar con la institución. Sabemos que las chicas de patín, tanto de almaceneros como de club de pelota, hoy cuesta tanto, hay que moverse porque están todos esperando que el polideportivo esté habilitado, porque lo que se pueda llegar a recaudar para las instituciones deportivas con un evento regional de patín aquí en Coronel Pringles, que te dura jueves, viernes, sábado, domingo, o a veces viernes, sábado y domingo, sería muy importante. Mientras tanto, las familias tienen que viajar, alquilarse un lugar, las chicas compiten a la mañana, algunas compiten sábado y domingo. Entonces, la movida es grande, la movida es muy grande. Y tener el polideportivo para tener un evento de esa magnitud aquí en Coronel Pringles, que además moviliza gente de la zona, que va a alquilar, que va a contribuir, sería muy importante. Él, por ahora, la muestra que tiene previsto la entidad azucarera para el día domingo. 11 horas 3 minutos informativo y ya sigue Raúl Lacassette en la mañana del informador.
2: Temperatura 17 grados 8 décimas, cielo despejado.
3: Desde Casa Rosada no descartan que Milei viaje a Londres para fines de octubre a pesar de la tensión por Malvinas.
2: El presidente del intendente de La Matanza confirmó que veteranos de Malvinas del municipio volverán a las islas.
3: Recordemos, desde hace 4 años Fernando Espinosa lleva adelante esta iniciativa para que puedan volver a Malvinas quienes honraron la patria.
2: Espinosa dijo al respecto que este viaje es muy especial ya que por primera vez un veterano viaja con su hijo.
3: El jefe comunal de La Matanza, Fernando Espinosa, agregó que la gesta de Malvinas no tiene que morir.
4: Nuevamente este año, a pesar de todas las dificultades económicas que están pasando en la Argentina, poder hacer realidad este sueño este año con dos particularidades. Por un lado, un veterano vecino nuestro va a viajar con su hijo. Significa que también desde La Matanza...

0: Una vivencia única. La gesta de Malvinas no se tiene que morir nunca hasta que recuperemos la soberanía sobre las islas. Lo más importante es...
1: Desde la Unión Industrial insisten en el reclamo de medidas para resistir la crisis y competir con el mundo.
2: Martín Rapalini, presidente de la
3: economía, que es lo que significa una economía normalizada, todavía no alcanza a reactivar la economía, que estas son las dificultades que estamos viendo en los últimos meses. Estábamos conversando, hicimos determinadas propuestas para reactivar devolución de IVA o algún tipo de crédito, algún tipo de sistema para reactivar con los desarrolladores el crédito. Creo que hoy tenemos un tema de morosidad que es complejo, que hay que tratar de regularizar.
2: Reiteramos, está fuera de peligro el excomisario baleado por delincuentes que intentaron robar en la puerta de un colegio del Palomar.
4: Continúa la búsqueda de los 6 delincuentes que balearon a Hernán Mariano Catarrazo, presente al momento de los disparos, porque había llevado a su hijo al colegio. La mujer relató la secuencia y dijo que el ataque no fue dirigido a alguien en particular, sino que los delincuentes dispararon para todos lados.
5: Apenas abrieron la puerta, me apuntaron por la ventanilla, enseguida empezaron los disparos. En un momento yo escucho tiros, o sea, baja.
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1: Buen tiempo para hoy, soleado, máxima 20 grados.
2: 17.8 la actual, cielo despejado en la ciudad de Buenos Aires.
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temperatura sumamente agradable, 16 grados 7 décimos en estos momentos, la humedad baja, 39%, la presión medida en hectopascal, 1016.7, el viento es del noroeste a 7 kilómetros con ráfagas de 11. La mínima de hoy baja, ¿eh? Tremenda, ¿no? Tremenda. Bueno, uy, mire lo que...

0: tranquila, muy pocas movimientos, ¿eh? No hay nadie. No, no, no, no. ¿Cómo se prepara también? Linda la fiesta del Cabildo, ¿eh? De la primavera, la verdad. Es interesante. Bueno, y cierra la ventana, que tiene un poco más de movimiento. Cierra, que también se prepara para festejar la llegada de la primavera. Está reverdeciendo todo de a poquito, en un plano también que muestra tanto las vías del ferrocarril como también parte de lo que es la avenida, ¿no? En este sector. Bueno, está muy, muy lindo. Tiene un poquito de nubes, igual que acá. Distinto de monte, yo notaba, no tiene ninguna nube, ¿no? Bueno, estuvimos en la Capilla Santa Lucía charlando con los chicos del Colegio Claret. Están haciendo un trabajo de servicio que se extiende hasta el día de hoy. Hoy ya se van, han estado en la Escuela 22, en el 906, en la Escuela Agrotécnica, en la Capilla, en el Hogar de Ancianos El Remanso. La verdad que han tenido mucha actividad y estaban en pleno trabajo de pintura. Ya habían raspado las paredes de los casales en la capilla, que están muy entusiasmados con armar un proyecto de huerta comunitaria. De hecho, los chicos que están trabajando ahora, algunos están pintando, otros están sacando el pasto, las pajas que hay allí, e ir adecuando de a poco el terreno, porque bueno, se viene la época de siembra y es bueno que tengan ya el terreno preparado, ¿no? Bueno, vamos a ver el material que hicimos respecto de lo que están haciendo ahí en la Santa Lucía.
1: Bueno, estamos en la Capilla de Santa Lucía. ¿Se acuerdan ustedes que estuvimos cubriendo la llegada de los chicos del Colegio Claret de Bahía Blanca? Y el último día en que terminarían los trabajos, en este caso pintura aquí en los salones de catequesis de la capilla. También están hoy en una kermés en la Escuela 22, han estado compartiendo con los chicos de la Agrotécnica, han estado con los chicos del Sagrado. Bueno, la verdad que han hecho una tarea realmente muy importante los docentes y padres por ahí que han venido también a colaborar con las tareas de organizar todo esto, ¿no? Bueno, y la verdad que nos contaban realmente que ha sido una jornada muy intensa las que están haciendo. ¿Qué tal? Mirá, che, es pintar las paredes nada más porque tenés la cara pintada. Contanos cómo lo han pasado, cómo la están pasando.
2: No, re lindo. A mí me encanta el servicio y todo eso. Y vas pintando.
1: Ahí has hecho, me contaba la profe que hace tareas, ¿no?
2: Sí. Hacemos jornadas solidarias.
1: ¿Dónde estuviste? ¿Acá solamente o estuviste en algún otro lugar?
2: Estuvimos en la escuela, no sé qué número.
1: ¿22?
2: Puede ser, sí. Después en dos hogares de ancianos, el municipal y otro que está para allá. Y en un jardín.
1: Ah, 906, por esta zona.
2: Sí, no sé, yo no fui al jardín.
1: ¿Los días cómo se organizó el día? ¿Venían, llegaron hace un ratito?
2: ¿Cómo?
1: ¿Cómo se organizó los días para el trabajo?
2: Nos fuimos dividiendo por grupos.
1: Sí. ¿Vos ya habías estado acá, no?
2: No, jamás.
1: ¿Te gustó? ¿Te gusta?
2: Sí.
1: Dale. Bueno, te dejo. Están con la...
3: Vení.
1: Che, pero... A ver, es más pintura para la pared que para el cuerpo también, ¿no?
3: Sí.
1: ¿Quiénes fueron los encargados de raspar las paredes y todo?
3: ¿Cómo?
1: ¿Quiénes fueron los encargados de raspar las paredes?
3: Otro grupo, pues.
1: ¿Otro grupo?
3: Sí.
1: Está bien. ¿La estás pasando bien?
3: Obvio.
1: ¿Sí? Está bien. Bueno, gracias, ¿eh? Gracias. Bueno, el testimonio de los chicos que están... Algunos con un exceso de pintura, que lo han dejado no solamente en la pared. Pero bueno, está lindo el hecho de que se contacten con el resto de la comunidad, que interactúen, es muy lindo. Bueno, Leo, vamos.
0: Teníamos lo que le habíamos armado para hoy, la visita que hicimos, estuvimos charlando con los profesores también, ya digo, mucho las pautas que se le dieron a los chicos. Adelantar, seguramente mañana ofrezcamos la nota. Estuvimos charlando con Olga Degele, que está trabajando ahí, y en los pedidos le preguntábamos cómo se arreglan con las semillas y demás. Bueno, si alguno tiene semillas, sería bueno.

por ahí que las aporten, pero lo que más necesitan herramientas. Un rastrillo, una palepunta, una herramienta es que la gente que va a la capilla tenga, adopte el hábito de cultivar la tierra, y con no solamente cultivar la tierra, sino, por ejemplo, durante todo el año armar plantines y venderlos. Hoy la gente está muy apurada, entonces no espera que nazca la planta sembrando la semilla en la tierra. Y ahí tiene que haber otra gente que haga ese trabajo. Entonces, ahí tienen abierto un mercado, por ejemplo, ¿no? Para poder vender. Va muchos chicos, muchas familias a la capilla, así que está bueno por ahí que también tengan esa apoyatura de encontrar un espacio en donde poder desarrollar esto y, bueno, llevárselo producido. Si tienen aromáticas también o plantines, estaría bueno, albahaca, bueno, todo eso, ¿no? Así que, bueno, ténganlo en cuenta porque se pretende esto, ¿no? Devolver a las raíces, al hecho de cultivar y que la gente también no tenga que andar comprando todos esos insumos porque significan dinero y hoy lo puede tener, como siempre lo tuvo, ¿no? La posibilidad de tenerlo en casa, sea en el terreno que tenga, o en la maceta, en lo que sea. Siempre nace algo, una planta nace. Tiene que tener un espacio chiquito, mínimo, pero tiene que tenerlo, ¿no? Pero volver a eso, ¿no? Así que la Capilla de Santa Lucía está en la difusión. Bueno, agradecemos mucho, miren, hoy nos mandaba Raúl Sicardi hoy es el día de la prevención del suicidio. Y hay un spot que se ha dado. Ahora lo vamos a preparar y lo vamos a ofrecer, porque la verdad que tenemos lamentablemente muchos episodios en Pringles y están, ¿no? Están muy buenos. Bueno, después lo vamos a estar pasando así. Lo compartimos con ustedes en esta adhesión a esta jornada. Hay parte de prensa policial, ahora vamos a estar preparándolo porque nos mandaron varias fotos, así que estaremos con este material. 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Bueno, están cobrando las pensiones no contributivas, los documentos terminados en 4 y 5, más los 70.000 pesos. Las jubilaciones y pensiones de la mínima van hoy por el número 2 de terminación de documento. La asignación universal por hijo y familiar, también documento terminado en natal, documentos terminados en 0 y 1. Y la asignación por maternidad ya empezó a pagarse, esto es durante todo el mes de septiembre, hasta el 9 de octubre. Hasta el 9 de octubre. Bueno, es el calendario para tenerlo en cuenta de los números. Publicó una búsqueda de profesional de parte de la municipalidad. Está buscando un profesional o estudiante avanzado con incumbencia en el área de la ingeniería, topografía, nivelación, para realizar tareas de control, nivelación, proyectos de red óptico u otros equipos. Disponibilidad para residir en la ciudad de Pringles. Los interesados tienen que enviar el currículum, asunto búsqueda de profesional, así tiene que ser, o presentarse personalmente en la Secretaría de Planeamiento, Obras y Servicios Públicos de 25 de Mayo y calle 21. Fecha de límite de la postura del postulante, 15 de octubre. 15 de octubre. Todo esto virtualmente. Hablando de virtual, después nos interesaría saber a ver qué cantidad se inscribieron, ¿no? Hoy debe haber sido tremendo el tema de los inscriptos para los stands en la fiesta de Pringles. Había muchas consultas, así que ojalá que todos se hayan dedicado a ello, pudieran haberse anotado. Hay 84 lugares. Es más acotado, ¿no? Porque sobrepasó, qué sé yo, las 200 personas, me parece, la vez pasada que se habían anotado.

0: Tremenda la cantidad que hubo, ¿no? Pero bueno, enhorabuena que puedan tener esa posibilidad con una matrícula ahí que se está ofreciendo, ¿no? Bueno, 30 minutos, llegamos a las 11:30 de la mañana. La temperatura en la ciudad, 17 grados y medio, la humedad 36%. Prácticamente no tenemos viento, un kilómetro del noroeste.
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2: Once de la mañana, 30 minutos.
3: En Casa Rosada no descartan que Javier Milei viaje a Londres a fin de octubre.
2: En esa fecha está programada la Argentina Week.
3: De concretarse su visita a la capital inglesa, el presidente podría incluir una charla en la Universidad de Oxford y reuniones con empresarios.
2: En medio de la tensión por Malvinas, no existe hoy la posibilidad de un encuentro bilateral con autoridades británicas.
3: El gobierno pule el proyecto que enviará la semana próxima al Congreso para sancionar a empresas que invierten en la exploración petrolera de Malvinas.
2: En Corrientes, en el juicio por la desaparición y sustracción de Loan Peña, el ex comisario Walter Maciel dijo que el nene murió atropellado.
3: Maciel aseguró que se lo acusa de...
2: ...el 9 de julio y Laudelina, tía de Loan.
3: Maciel declaró que ellos ocultaron el cuerpo.
2: En Bransen, la policía rescató a una familia que estuvo 4 días secuestrada por una deuda.
3: Los cautivos eran una mujer de 19 años, su pareja de 20 y la hija de ambos de 3 años.
2: Habían sido capturados en plena calle cuando fueron obligados a subir a un auto.
3: Horas después constataron que el secuestro estaba motivado por una deuda millonaria del padre de la víctima y ahora investigan a una posible banda de delincuentes dedicados a la usura.
2: Por la misma deuda, a la familia ya le habían quitado un auto y una propiedad.
3: Buen tiempo para hoy con una máxima de 20 grados.
2: 17 grados 8 la actual, el cielo despejado en la ciudad de Buenos Aires.
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9: Buen día a todo el equipo. Aquí estamos con expectativas, digo, para lo que puede ocurrir mañana, con una oferta proyectada, si bien es un poco prematuro todavía, ya 18:30, el programa conduce Eduardo Serenellini, voy a tener un margen. La plaza quedó ofrecida, la demanda fue muy cautelosa, reticente en fijar precios, salvo la vaca que no abunda y que es requerida por la demanda y mantuvo la buena operatoria, el comportamiento de los precios. El resto inclusive quedó por debajo de los valores del día martes, no solo en los máximos absolutos, sino también en los mínimos y máximos corrientes. Es decir, la plaza ofrecida ayer, tranquila, sin ningún tipo de molestado, para la última ronda operativa de la semana. Hablando de operaciones y de números, el trigo pagó en Rosario hoy 346.700 pesos la tonelada, $240 en Bahía y en Quequén. El maíz quedó en 293.400 pesos en Rosario, $195 en Bahía, $190 con 30 centavos en Quequén, $450. El sorgo en Rosario, 275.300 pesos. En el mercado de Chicago, para arriba los indicadores, para el trigo, el maíz y la soja entre $1, $2 y $3 arriba de mejora sobre

0: todo para las hojas. A ver, trigo, $261.75 tonelada septiembre, $269 diciembre, para las posiciones diciembre y marzo, a saber, $209 y $215, sigo hablando de maíz. Ahora paso a la soja, $3 de beneficio, noviembre, $485, enero, $490.50, marzo, $492.50 por tonelada. Atención con las economías regionales, porque a las que están en rojo ya no solamente está, este informe es muy interesante, yerba mate, atención con la yerba mate, ¿no? La situación de los herbateros es dramática. Arroz, vino y mosto, hortalizas, algodón, leche y mandioca, se sumaron forestal y cítricos que estaban en amarillo. En verde, bovinos, ovinos, granos y miel, que son los que representan una perspectiva favorable, con precios que han, evolucionado por encima de la inflación, por encima de la inflación. Y en el tema del color amarillo se encuentran tabaco, peras y manzanas, aves, porcinos, papa y maní. Atención con los que están en amarillo, que algunos de ellos podrían, lamentablemente, para la gente que está en las economías regionales olvidadas por los gobiernos, podrían pasar a ser color rojo, y eso ya sería una situación más que complicada. Nada más, Cap, el próximo informe será 18:30.
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0: Vamos a los números sorteados en esta mañana. En la de la ciudad a la cabeza, el 5075, 5075, bonaerense 8107, 8107, santafesina 2548, que jugar compulsivamente es perjudicial para la salud. Lo volvemos a molestar. Ayer dio detalles muy importantes, hoy queríamos que lo completara porque hay una confusión. El tema de hoy, decíamos, los inscriptos que para los stands ahí de la fiesta de Pringles. Acá nos mandaban mensaje, dice: hola, buen día, a las 8 se abrió la inscripción para el aniversario de Pringles y a las 9 ya no había lugar. Y después nos mandan un amigo, Claudio, que dice que también que ya estaban completos. Creen que ya están esos, que tienen ya la posibilidad de instalarse. Y no es así. Yo recordaba ayer que había contado algo específicamente de esto, que nos gustaría que lo vuelva a recalcar, así que por eso estamos con Gabriel Teleacho. Otra vez, Gabriel, perdón la insistencia. Buen día.
1: Buen día. ¿Cómo anda? ¿Cómo va? No hay ninguna molestia.
0: Bueno, aclararle a la gente a ver cómo es esto, que se llenó, no sé cuántos habrán habido, sin más de 80 y pico, seguro.
1: Sí. Bueno, el formulario abrió a las 8 en punto y 8:32, 8:33 creo, ya se había completado todo el cupo que había.
0: Ajá.
1: Muchísima gente local, de afuera muy pocos, pero porque no dio el tiempo, digamos.
0: Claro.
1: Al haberse completado, lo cerramos. Ajá. Porque después me estuvieron llamando muchas personas de así, de Bahía, de todos lados, con ganas de que no llegaron, que le daba que estaba cerrado.
0: Claro.
1: Pero bueno, se completó.
0: Bien.
1: Como habíamos dicho ayer, el hecho de haberse anotado y que el formulario te diga, bueno, que su inscripción está, que digamos, fue mandado al formulario, no significa ya que tiene lugar
0: que se vaya a poner,
1: el evento.
0: Claro, que prepare la sillita y la mesa
1: después,
0: no.
1: Claro, nosotros después, mañana, ya mismo arrancamos a trabajar con el listado y le damos a cada uno de los que se anotó, le vamos a confirmar su lugar con el lugar de este año y todo, que este año va a ser numerado.
0: Ah, perfecto. ¿Y esto por qué? ¿Para analizar si hay repitencias, si hay qué?
1: No, porque puede ser, te cuento un ejemplo, dentro de una lista, dentro de los que se anotaron, así que la estuve leyendo hoy, después que terminó la inscripción, había, por ejemplo, una cooperadora de una escuela que por ahí se anotan para vender tortas y eso.
0: Sí.
1: Que nosotros habíamos preparado un lugar especial para las cooperadoras y demás, en otro lado, que no tiene que ver con esto.
0: Ah.
1: Entonces, por ejemplo, eso ya te deja un lugar libre.
0: Claro.
1: Después, por ejemplo, hay pocos de afuera, pero hay algunos de Bahía, de Punta Alta,
0: sí.
1: Esa gente que tiene que abonar, digamos,
0: uh-huh.
1: Se le pide el comprobante, si no abona, no tendría lugar.
0: No tendría, claro.
1: Ahí se podría eventualmente liberar otro lugar.
0: ¿Y eso que le dan
1: por
0: un tiempo?
1: Que,
0: ¿le dan un tiempo para abonarlo?
1: Sí, sí, sí. Se le da unos días para que abone y nos mande el comprobante y entonces ahí se le confirma el lugar.
0: Ah, ajá.
1: Entonces por eso que existe la posibilidad de que se habiliten nuevos lugares o gente que no corresponde que vaya ahí, como pasó el caso de esta cooperativa.

0: era que viendo el listado así al pasar lo vi, o como lo que te contaba de alguien de afuera, que no son muchos, la verdad que yo creo que en la lista dejamos anotar más de 89 que dan los lugares, y yo creo que hay más locales que...
1: Más que mirado, bien, bueno.
0: La gran mayoría son de todos locales.
1: Qué bueno.
0: Mejor, sí, por supuesto que el comerciante local, digamos, tenga
1: claro,
0: lugar.
1: Queda acá.
0: Claro, por supuesto.
1: Queda acá. Bueno, ¿y en qué tiempo le van a comunicar a la gente, sabes?
0: Mira, ya mañana arrancamos a evaluar y lo antes posible ya le vamos a estar informando. Le vamos a enviar un mail con la confirmación y con el número del puesto que le va a tocar.
1: Ajá.
0: Nosotros lo que hacemos, sobre todo, como iba a ser numerado, en el formulario les pedíamos qué rubro iban a vender.
1: Sí.
0: Porque siempre pasa que cuando ellos vienen y se ubican solo, siempre están mirando que no quieren, por ejemplo, alguien que vende tecnología, no sé, auriculares, fundas solares, no quiere ponerse al lado de otro que vende lo mismo.
1: Claro, y sí.
0: Como en este caso iba a ser ya numerado el lugar, no iba a tener la posibilidad de ellos elegir, nosotros queríamos hacer eso, no queríamos poner juntos dos que vendan lo mismo,
1: para
0: que no ocurra ese inconveniente.
1: Está bien.
0: Por eso es que hicimos esto de que le vamos a contestar, para nosotros ubicarlos, que no pasa eso de que yo al lado de uno que vende lo mismo no quiero estar, bueno, todo ese tipo de inconvenientes.
1: Claro, está bien. Mm. Bueno, está clarito, así que para que no haya confusiones y la gente presuma que ya quedó anotado, ya tiene que ir allá, no, lo van a comunicar ustedes.
0: Claro, así que bueno, yo le diría al que se anotó y pudo mandar el formulario, que espere, que le va a llegar la confirmación, y al que le dio que ya estaba cerrado, también que espere, porque bueno, pueden surgir lugares y puede llegar a tener lugar.
1: Claro.
0: No es un no rotundo, digamos, sino que lo vamos a evaluar y pueden llegar a surgir lugares.
1: Claro. Estamos hablando de la manzana que está vamos a decir, la del correo, o la otra también utilizan, la de la Rosales.
0: No, se utiliza una porción de Alén, hasta antes de Cabrera.
1: Frente a comisaría, arranca ahí hasta el correo, más o menos.
0: Después, Cabrera, de los dos lados, salvo la comisaría, por supuesto, la comisaría tiene que quedar libre, pero del lado de la plaza y después de la comisaría, hasta el correo también, todos puestos, y del lado de sobre plaza. Colón también, desde el correo hasta donde empieza la avenida, digamos, hasta la avenida.
1: Está bien. Claro, como el año pasado.
0: Como el año pasado. Y del lado del frente, en donde no hay viviendas, digamos, por ahí se ubican los motorhomes, no, las...
1: Sí,
0: casillas que vendan, había uno que vendía helados, bueno, ese tipo de cosas.
1: Ajá, perfecto. Bueno, te agradecemos el tiempo, te volvimos a llamar, pero bueno, como justo pareciera como que está esta confusión de decir que no entró y ya están los anotados con la silla preparada para ir. No es así.
0: Ya te digo, no hay ninguna molestia y cualquier duda, no tengo problema en que me llamen. Así
1: perfecto.
0: Estamos en contacto.
1: Perfecto. Bueno, muchas gracias, Gabriel. Que sigas bien.
0: De nada.
1: Hasta luego. Bueno, Gabriel Teliaeche, entonces, ¿quedó claro la modalidad? Él ya lo había dicho ayer, pero bueno, por lo menos para que sepa que sí, está dentro de lo que es el cupo que asignaban, pero no con la posibilidad de que sea que va a estar concurriendo. Va a tener que esperar la comunicación en vistas de esa mirada que van a tener sobre los que sean inscriptos, ¿no? Bien, bueno, habíamos dicho, teníamos información policial. La Jefatura de Policía de Seguridad Comunal informa a la comunidad que el martes 8, siendo la hora 15, se procedió a la aprehensión de dos personas por el delito de robo. Marco Nicolás Andrade, de 31 años, y Cristian Sánchez, de 39, ambos residentes en esta localidad, fueron sorprendidos en momentos que sustraían elementos de una vivienda deshabitada de esta ciudad. Sucedió que los vecinos del lugar tenían conocimiento que una de las viviendas de la cuadra se encontraba sin moradores debido a que su propietario había sido internado en un hogar de adultos mayores por problemas de salud y para recibir cuidados específicos. El martes, alrededor de las 2 de la tarde, los vecinos pudieron observar que dos hombres salían de esa casa llevando una heladera apoyada arriba de una bicicleta triciclo. Ahora la van a ver. Fíjense, ahí está la heladera, los que nos siguen por la tele, estamos mostrando la heladera con el flyer de la comisaría, ¿no? Se la llevaban arriba de un triciclo. Dándole seguimiento, comenzaron a dar aviso a las líneas telefónicas de emergencia policial, ahí está el triciclo,

0: informando lo sucedido. Los efectivos de recorrida lograron interceptar a Andrade y a Sánchez en la esquina de Belgrano y Rauch y secuestrar en su poder una heladera Eslabón de Lujo, una bicicleta tipo triciclo de color rojo. Justamente en el bolsillo de uno de ellos se constató la presencia de tarjetas bancarias a nombre del abuelo, dueño de la casa. Por otra parte, el hombre damnificado fue localizado en el lugar donde estaba alojado y trasladado hasta su casa. Presente en su domicilio, denunció la rotura de su puerta y el faltante de la heladera, la bicicleta triciclo, que él mismo había armado hace varios años, y sus tarjetas de cobro. Los dos aprehendidos fueron alojados en los calabozos de la dependencia policial y permanecen allí hasta el momento, aguardando que la autoridad judicial interviniente resuelva acerca de su situación procesal, ¿no? Bueno, a plena luz del día, porque lo que se ve está en la cara tapada, pero está la bicicleta, la calzó justito en el triciclo ahí y se la llevaban, ¿no? Bastante prácticos, ¿no? Al momento de cometer el ilícito. Tremendo. Bueno, así que el pobre abuelo ha tenido que irse de su casa rápidamente a ser atendido. Aprovecharon esto para ingresar y sustraerle los elementos, ¿no? Pero bueno, ya está determinada la autoridad de las personas, así que está bueno que haya podido recuperar todo ello, ¿no? Bien. Teníamos... Ah, esto que queríamos comentarles a ustedes. Fíjense, vamos a ver el mensaje de este spot. Tiene que ver a la prevención del suicidio.
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0: Nos mandaba este spot Raúl Sicardi para hacernos saber que se está desarrollando durante este mes, el que viene, esta campaña de prevención del suicidio. Un tema que nos toca de cerca. De hecho, Pringles ha tenido en su momento, incluso encabezando lugares. Es difícil de abordar. Los medios, hay una normativa también para hacerlo. Los otros días justo estaba viendo un programa donde una persona, combatiente de Malvinas, precisamente también, que es otro tema, ¿no? ¿Cuántos se han quitado la vida con ello? Y hablaba de esto, del tratamiento que tienen que tener los medios sobre el particular, ¿no? Así que fíjense, anoten los números de teléfono, los lugares en donde son escuchados o los lugares en donde se puedan reunir, los propios chicos o adultos también, ¿no? Porque esto es una franja, no sabes lo que es. Como dice una chica, no sé cómo explicarlo. O sea, es algo que no hay palabras, ¿no? Respecto de los que tienen una intención o los que lamentablemente se quedaron en sus vidas sin ese miembro de su familia o de amistad alrededor de ellos. Y esto es necesario tratarlo, hablarlo, porque uno no, la verdad que no. Después vienen los comentarios, ¿no? Cuando pasa el hecho. No nos dimos cuenta, no sabía que estaba así. Tomar la iniciativa de buscar ayuda. Y aún así, los familiares que pudieran llegar a darse cuenta, también hablarlo, ¿no? Incluso hasta si no hay estas pensamientos suicidas, abordar el tema en familia. Porque ¿quién no le dice que por allí, tratándolo, no se dé cuenta que tal vez estaba empezando a llegar a este momento, ¿no? de ese pensamiento suicida. Por eso digo, Pringles tiene lamentablemente una historia con este tema muy importante. Y la verdad que no tendría que ser así, ¿no? Bueno.

0: Tenemos que ir haciendo el cierre. Ahora nos vamos a contactar con los chicos, así nos cuentan respecto de las actividades. Yo por lo pronto adelanto, estuvimos hoy en la Capilla Santa Lucía contando, mostrando lo que estaban haciendo los chicos del Colegio Claret. Ayer estuvimos en el cierre de la Semana de las Bibliotecas Escolares. Muy linda la iniciativa. Estuvieron los chicos de la escuela de la ESEA número 2, la Escuela de Arte y Música. Bueno, charlamos con ellos. Tremendo, ¿eh? Bueno, después lo vamos a estar mostrando. Ahí lo tenemos a Leo. ¿Nos escuchás, Leo?
1: Hola Raúl, ¿cómo estás? Saludarte en esta mañana. Bueno, tuvimos una mañana activa con actividades que se van a estar desarrollando durante el fin de semana y también con propuestas de la hora, porque venimos de la feria de ropa que se está llevando a cabo en el centro de la ciudad, allí en el local que está frente al hogar asistido. Frente al lado de Almacén Alfano, y es esta feria de ropa en beneficio de Joaquín Valls, todos por Cuaco. Dialogamos con Ana Giorgio, quien nos brindó detalles de lo que ha sido esta propuesta a lo largo de los días martes, miércoles y hoy. Hoy es el último día, van a estar horario corrido hasta las 3 de la tarde, hasta las 15 horas. Obviamente paso, por eso digo, hay que pedir un croquis para saber cómo moverse en la ciudad, justamente para llegar por calle Steckman, está interrumpido el tránsito, pero bueno, dejan el auto ahí cerquita, se hacen una corridita, estaban las chicas estaban trabajando de manera virtual para tratar de sacar lo que queda muy poquito, queda ropa de niño, mucha ropa de niño, hay todavía algún zapato, alguna campera, pero hay mucha ropa de niño, así que están trabajando ya con los últimos detalles en esta feria de ropa que ha sido realmente muy exitosa, se ha juntado buen dinero y va todo destinado a una causa en común que es Todos por Juaco. ¿Cómo tal de Todos por Juaco? Estuvimos dialogando con Tomás Díaz-Weiss, quien nos dio justamente detalles de lo que será la propuesta de este fin de semana en Wolf, donde también todo lo recaudado es para la causa. Por lo general, lo que Boliche, que trabaja mucho con las instituciones de Pringles cuando se hacen treintones, es que se les da todo a beneficio de Juaco. En este caso, el Boliche pone las instalaciones a beneficio de esta causa de la que se necesita mucho dinero, así que todos aquellos que quieran disfrutar, divertirse, bailar, romper con la monotonía, a bailar Todos por Juaco, el fin de semana comienza a las 11 de la noche, la actividad en el boliche de Wolf el día sábado. Bueno, también en la mañana de hoy tuvimos la posibilidad de dialogar con Miguel Taraburelli. En un ratito se van a estar presentando en San Juan dos patinadores de Pringles. A las 14 horas lo hace Mora Castellucci y a las 19 horas Hugo Contreras, dos patinadores del Centro de Almaceneros Deportivos.
0: Perfecto. Bueno, nos vemos mañana, si Dios quiere, a partir de las 9 minutos, primera entrega de Telenoticias por Canal 2 de Multimedios Pringles.
1: Bien. Gracias.
0: Bueno, hasta
1: Adiós.
0: Mañana.
1: Adiós.
0: Gracias por acompañarnos.
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2: Es la hora 12:29 minutos.

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3: Es la hora 15 en punto.

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1: Las 3 de la tarde, temperatura 24, cielo ligeramente nublado. Para Diego Santilli, la elección de medio término en Estados Unidos no cambiará el vínculo con la Argentina.
2: El jefe de gabinete, Diego Santilli, se refirió a los acuerdos con los Estados Unidos y dijo que eso es independiente a lo que suceda con las elecciones en el país del norte.
3: Más allá de lo que piense que van a continuar durante los próximos años y décadas, porque los acuerdos que se están firmando son acuerdos sólidos y constantes y que están sirviendo a todo el país, con lo cual yo no veo que eso genere ningún tipo de consecuencia y todo lo contrario, creo que va a fortalecer el camino que ha trazado nuestro país con Estados Unidos.
2: Fabián Del Monte, Servicio Informativo Continental.
1: El oficialismo sigue negociando para avanzar el martes en el Senado con la reforma política. El gobernador bonaerense Axel Kicillof advirtió que el gobierno quiere eliminar las PASO para preservar la candidatura de Milei.
4: Dentro del gobierno de Milei ya hay algunos anotados para reemplazarlo. Se les ve el serrucho, ¿eh? Ahí andan, viendo si me toca a mí, si Milei no llega. ¿Qué sería eso? Reemplazar a Milei por la continuidad de Milei, pero de buenos modales, un Milei, digamos, más amigable, que no putea a todo el mundo. Parece que eso, pero el programa no se toca, así que aviso. Los problemas que tenemos hoy, dicen, van a seguir igual. Nada más que vamos a cambiar el mascarón para quedarse con la candidatura del oficialismo. Milei está trabajando para sacarla solo para conseguir la reelección.
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1: Después de las emociones de Monza, Franco Colapinto se propone mantener a su Alpine en la pelea con los mejores. Este fin de semana se corre el Gran Premio de España, 14ª fecha de la Fórmula 1. El piloto argentino habló sobre la nueva pista de Madrid que hará su estreno.
5: La pista es muy difícil, muy dura, muy desafiante, muchas curvas ciegas, frenadas en apoyo, curvas muy rápidas, pianos muy agresivos, tiene un poco de todo y un mix de casi todas las garras del año, así que veremos qué es lo que pasa, pero de vuelta una pista y un circuito que estoy seguro va a dar mucho que hablar y ojalá que sea así divertida como es en el simulador. Hay que ver qué pasa en la carrera, creo que va a ser muy difícil de pasar, pero para lo que les genera a los pilotos hacer una vuelta buena acá va a ser muy lindo.
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1: Nuboso mañana, la mínima 11 grados, la máxima 18.
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6: Hubo un corte en Cantilo antes del enlace con General Paz por el descenso de un helicóptero del SAME para atender a un motociclista accidentado. Quedó la restricción en el carril derecho a la altura de la salida de Parque de los Niños. Mientras que en la zona céntrica se normaliza luego de un choque en Piedras y Avenida de Mayo. Y también la manifestación que estaban en la zona de los tribunales de Comodoro Py se desconcentraron. Servicios con sus frecuencias habituales.
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0: temperatura 20 grados 4, cielo ligeramente nublado.
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verdad, ¿eh? Te digo, la temperatura, ay, bien primaveral, ¿eh? 21.6 se está registrando la máxima, ¿eh? Viento del oeste a 6 kilómetros con ráfagas de 13, ni se nota el viento. 20 el porcentaje de la humedad, la presión 1013.8. Ya, bueno, estamos en la máxima, la mínima fue de 2 grados 4 décimas, ¿eh? Vamos a ver qué dice el pronóstico, ¿eh? Viste que cuando viene uno lindo, después atenete, ¿eh? Ah, sí, mucho frío, ¿eh? 10 de máxima, mínima de 3 grados, con alguna probabilidad de lluvias, ¿eh? 4 milímetros dan para mañana, muy nublado, con lluvias ocasionales. Ojalá que no se dé, pero bueno. Y el sábado, prepárate, 1 milímetro dan para el sábado, ¿eh? El domingo soleado, sin nubes, mínima de 1 grado bajo cero, máxima de 11, poco viento. El lunes, limpio con algunas nubes, mínima de 1, máxima de 16. El martes, limpio con algunas nubes, mínima de 1 grado bajo cero, máxima de 12. El miércoles, limpio con algunas nubes, 1 grado bajo cero, y mínima y máxima de

política, policial, de interés general, deporte, la actualidad también, las cámaras en vivo, de Montehermoso, Coronel Pringles y Sierra de la Ventana, y aprovechamos y mandamos saludo a toda la comarca serrana, ¿eh? Resultados de las loterías, el horóscopo, muy completa, ¿eh? Muy completa la aplicación del diario de Pringles, te llegan las alertas con todo lo que acontece en el mundo, ¿eh? Bueno, hoy es el Día del Trabajador Lácteo, ¿eh? Así que saludamos a todos los trabajadores lácteos de Coronel Pringles. Día Nacional del Marmolero, ¿eh? Bueno, saludamos a Moblar, también la otra marmolería que tenemos, de Danelón, también le mandamos saludo, que tengan un lindo día, ¿eh? Día Nacional del Marmolero, ¿eh? Día del Auxiliar de la Educación, Día Internacional para la Prevención del Suicidio, Día del Terapista Ocupacional en la Argentina y Día Mundial de los Primeros Auxilios, ¿eh? El Santoral recuerda a San Nicolás, tenés un amigo que se llama Nicolás, saludalo, de Tolentino, religioso de orden de San Agustín, número de la suerte 344, ¿eh? Bueno, estas son, después te vamos a decir qué pasaba un día como hoy, ¿eh? Pero un día como hoy, un 10 de septiembre, pero de 1973, nace este cantante bailantero. Cumple 53 años. Estamos hablando de Daniel Agostini.

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2: Bien, y así pasaba la música, la ventanita. Hoy Daniel Agostini cumple años, 53 añitos, y lo recordábamos así, Vos sabés que Carlos Llano Neumáticos, lleva muchos años de trayectoria, se dedica a la venta de neumáticos, Pirelli, Michelin, Fate, Goodyear, Firestone, Bridgestone, y ahora ha traído dos líneas importadas, muy buenos precios y aparte de exceras, gran stock de llantas deportivas. 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Bien, seguimos. Otro cumpleañero, Sí, otro cumpleañero. En este caso es un cantante puertorriqueño, estadounidense, no vidente. Nació un 10 de septiembre, pero del año 1945. Estamos hablando, hoy cumple 81 años, Estamos hablando de José Feliciano, Sí, con este tema que vamos a compartir y es para decir adiós.

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1: Bien, y así pasaba en la tarde también los cargos para damas ahora trajeron, Tienen las remeras a 10 mil pesos, Remeritas manga larga a 10 mil pesos, está liquidando. 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

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Era lo que compartíamos aquí, ¿eh? 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
0: 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Llega 48 minutos de la hora 15, hoy usted se dedica al patio, sí. O sale afuera, está sentadito, aprovecha el solcito porque mañana, bueno, lo que dan es lluvia y el sábado dan algún poquito de nieve también.

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1: Viene así, pasaba la música en la tarde. 53 minutos de la hora 15. 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

aproveche. Bien, seguimos en la tarde sin 3 minutitos, faltan para la hora 16. Vos sabés que un día como hoy, pero desde el año 2018, fallecía Carlos Garaycochea, humorista, gráfico, escritor argentino. Hoy se cumplen 8 años, sí, 8 años de el fallecimiento de este cómico. Un poquito de música y se viene Continental.

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1: Las 4 de la tarde, temperatura 26, cielo ligeramente nublado. El PRO elaborará su propio proyecto para atender la situación de los deudores morosos. Cristian Ritondo, jefe del bloque macrista en Diputados, admitió que hay que atender el tema, pero sin que perjudique al Estado.
2: Es un tema de que le falta recursos a la gente, nadie se endeuda porque quiere ni nadie no paga porque lo quiere. ¿Que lo tenemos que atender? Sí, lo tenemos que hacer cuidado porque si nos excedemos en lo que queremos hacer, podemos jorobar el tema del crédito. Entonces, tenemos que ser responsables, no es ni populismo que esto lo pague el Estado, que después lo pagan todos, ni esto es corregimos de una manera donde le ponemos límite a cuánto es la tasa que tiene que ser una cuestión de mercado. Es un tema a atender, es un tema que va a tener solución y ahí nosotros vamos a llevar con los economistas de nuestro grupo, vamos a llevar una propuesta para el dictamen.
1: La inflación oficial de agosto fue del 1,7%. La cifra es 4 décimas más baja que el 2,1 del mes anterior. En lo que va del año acumula el 21,3% y alcanza el 33,5% interanual. Reiteramos, la inflación de agosto fue del 1,7% según el INDEC. Por Continental, el economista.

0: periodista Ricardo Delgado señaló la importancia de ir dejando atrás los índices que empiezan con el número 2.
1: Y me parece importante que, bueno, el gobierno empiece a abandonar la inflación que empieza con 2, ¿no? Claro. Yo creo que hay algunas chances de que cada fin de año, todos los meses, la inflación no empiece con 0, como pretendía el gobierno.
2: Claro.
1: Pero que empiece con 1, con un 1 más alto o más bajo, dependiendo del mes,
2: sí.
1: Pero que ya el 2 quede atrás.
0: La Cámara Baja distingue una serie documental sobre la memoria de la dictadura.
3: La Cámara de Diputados de la Nación hace entrega de la declaración de interés otorgada a la serie documental 1976, Ecos de la Memoria, realizada por Tristán Bauer, Daniel Filmus y Carolina Scaglione, con producción del Grupo Octubre. Su director, Tristán Bauer, habló de la importancia de la inteligencia artificial en este proyecto.
4: Utilizamos las nuevas tecnologías de restauración digitales y por inteligencia artificial también. Y hay todo un imaginario de la dictadura cívico-militar, de las atrocidades cometidas por ellas, aquellas entradas nocturnas, aquellos secuestros, las torturas, de las cuales por supuesto no hay registro. Entonces decidimos evocarlo y utilizar esta nueva herramienta que es la inteligencia artificial, que la verdad que mes a mes está teniendo un desarrollo sorprendente. Y pensamos que era necesario generar esas imágenes, no para una ilustración directa, pero sí para una evocación.
3: Fabián Del Monte, Servicio Informativo Continental.
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0: Nuboso mañana, la mínima 11 grados, la máxima 18.
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6: Demoras quedaron luego de choques tanto en la avenida Cantilo a la altura del Parque de los Niños y la Panamericana en el kilómetro 13 mano al norte, siniestros que ya fueron liberados. Por otra parte, ya mucho movimiento vehicular en las demás salidas de la ciudad, como la avenida General Paz o también la autopista Buenos Aires-La Plata. Los servicios con sus frecuencias habituales.
0: Temperatura 20 grados 6, cielo ligeramente nublado.
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0: nosotros.
1: Bien, pasaron las informaciones, 6 minutos de la hora 16. Qué hermosa tarde. ¿Qué están haciendo mis oyentes, Me imagino que no estarán durmiendo la siesta, ¿no? Deben estar aprovechando el solcito, saliendo un ratito afuera. Tenemos una temperatura súper agradable. Muchos que por allí están preparando su jardín, arreglando su jardín, colocando plantines, 20 grados tres décimas la temperatura, Sí, en este momento, a ver. Sí, 21.6 fue la máxima, 21.6 fue la máxima y ahora tenemos 20 grados. Viento del oeste, 2 kilómetros y medio, nada. 9 kilómetros y medio las ráfagas, salgan a caminar un poquito. Aquel que no puede demasiado, aunque sea media cuadra, Sí, así están en movimiento, Bien, y nosotros desde aquí acompañándolos con toda la música,

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Bien, y mañana es el Día del Maestro, así que nos podrían mandar algunas fotitos saludando a su seño, Sí, a ver. Y la sacamos ahí en variedades mañana, ya que es el Día del Maestro. Pueden mandar fotitos con la seño y las ponemos en variedades y también en el diario de Pringles. 10 minutos de la hora 16.

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Bien, en el buzón de tu corazón, nos decía Carlos Baute en la tarde, 24 minutos de la hora 16. 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

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Bien, acá en para que vos puedas comer algo rico esta noche. Bien, preparamos los numeritos de las quinielas. We'll be right back.

0: noches.
1: Bien, ¿eh? Así pasaba el corazón, sobre todo, nos decía Estelares, ¿eh? Ya vamos a estar con los números de las quinielas, ¿eh? Ahora te vamos a contar, a ver qué quiz. 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A ver, en la provincia de Buenos Aires, 8107-8107. Santa Fe, 2548-2548. Cordobesa, 5850-5850. Entre Ríos, 3744. En la ciudad, en la mañana, 3015-3015. En la provincia de Buenos Aires, 8.384. En la de Santa Fe, 1.371. En la cordobesa, 2.526. Entre Ríos, 4.745. En la ciudad matutina, el 340-0340. En la provincia, 8.589-8589. Santa Fe, 3.104-3104. En la uruguaya, 0.59. En la cordobesa, 4.762. Y en la tómbola de Entre Ríos, el 9.432.26. Con el 89, el 55 y el 66. 55 y 66. Y el común de los dos es el 32. ¿Eh? Reiteramos. Con el 40, el 92 y el 26. Con el 89, el 55 y el 66. Y el común de los dos es el 32. ¿Eh? ¿Dónde jugás? En Casa Ruiz, en Rivadavia, 925, la casa de la suerte, donde jugás, ganás y cobrás en el acto, ¿eh? 34 minutitos de la hora 16, ¿eh? Y se viene Tan Biónica a la tarde, ¿eh?

0: 40 minutos y Melodía de Dios era lo que estábamos compartiendo. ¿Y qué se viene a la zona, eh? A ver, ¿qué se viene a la zona?
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Bueno, por acá, a ver qué dice. Hola, Gra, pasame ojos marrones de Lazo. Soy Yamila. Bueno, Yami, acá lo tenemos, a estos ojos marrones.

Bien, pasó la música, 51 minutos de la hora 16. 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

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Eva, acá tenés el tema de Huguito Flores en la tarde.

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1: Las 5 de la tarde, temperatura 21, cielo ligeramente nublado. Reiteramos, Javier Milei suspendió su viaje del mes próximo al Reino Unido en medio de las tensiones por Malvinas. En tanto avanza el proyecto para instalar una base integrada en Tierra del Fuego. Por Continental, la senadora libertaria Belén Monte de Oca explicó en qué consiste.
2: Integrada es en relación a las actividades que se realiza, es un centro logístico, digamos, naval, de comunicaciones, de conexión.

0: científico de patrullaje, no es que se integra, digamos, con militares que están ahí para hacer operaciones de despliegue militar. De lo que se trata la base naval integrada es justamente en relación a
1: lo ocurrido.
2: Apenas abrieron la puerta, me apuntaron por la ventanilla, enseguida empezaron los disparos. En un momento yo escucho tiros, o sea, baja este señor, empieza como a correr. Cuando empiezan los tiros, los ladrones se suben a los autos y salen rápido. Y ahí en ese momento él cae en la calle con la herida en el abdomen. Él dice, le di a dos.
3: La serie documental que hace memoria sobre la dictadura tiene un capítulo de Malvinas.
4: 1976, Ecos de la Memoria, es una serie documental que se emite por Canal 9 en 4 a El Trapo o La Bandera de las Malvinas son Argentinas en el último mundial, y también dijo que hay un capítulo referido a Malvinas.
5: Esa bandera, años después, que tuvo que atravesar una serie de azares sorprendentes. El que se le ocurre, el que agarra la sábana, lograr sacarla del hotel, lograr la entrada. Fíjate cuántas cosas. Y algo tan pequeño, la potencia que tiene. Por eso yo creo que es muy importante y está presente en la serie la resistencia.
4: Fabián Del Monte, Servicio Informativo Continental.
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3: Nuboso mañana, la mínima 11 grados, la máxima 18.
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7: Choque de dos vehículos en la avenida Lugones, entre la autopista Ilia y Dorrego, antes de la entrada de la avenida Sarmiento. 17, hay reducción producto del impacto entre dos vehículos, sentido a provincia. La Buenos Aires, La Plata y reducción por obras o tareas de mantenimiento a la altura del kilómetro 41, pero también sentido a La Plata, el tránsito es intenso a la altura de Quilmes. Los servicios, tengan en cuenta, los trenes del Belgrano Sur, ramal González Catán con demoras por fallas técnicas.
3: Temperatura 20 grados 1, cielo ligeramente nublado.
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Bien, y así pasaron las informaciones, 5 minutos de la hora 17, una tarde re linda, aprovechenla porque no sé cuánto va a durar, ¿no? 25 la temperatura en este momento, viento del nor-noroeste a 2,5 kilómetros con ráfagas de 8,5 kilómetros, ¿eh? 18 el porcentaje de la humedad, ¿eh?, en este momento. 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

0: 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Y por acá tenemos un mensajito, a ver qué nos están pidiendo, a ver qué dice.
1: ¿Cómo estás? Buenas tardes, che, no me pasás bandidos rurales.
0: Ya tenemos León Gico y estos bandidos rurales en la tarde.

4, cerca de Cañada de inmigrantes italianos. Juan Bautista lo llamaron de apellido Bairoletto, bailarín sagaz, desafiante y mujeriego. Winchester en el recado, dos armas cortas.

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0: Nosotros, con frío y todo, ponemos música.
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3: Viene, que no hace frío, está re lindo acá, 34 minutos de la hora 17. 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

0: Bien, se viene la música, pero antes te recuerdo que para el verano, que tenés que tomar la más rica gaseosa que tenemos en la Argentina.
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0: 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Bueno, te digo que un día como hoy, pero del año 1816, el director supremo de las Provincias Unidas del Río de la Plata, una de las efemérides que tenemos en el día de hoy, llega Qué locura más Los Herrera.

Viene así, pasaba Carita Triste. 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

juntos una canción que ensayamos así un poco a la disparada al último momento, pero realmente yo quería realizarla con ustedes, que es un hermoso tema para hacerlo así con guitarras acústicas y con flauta. Los sonidos del silencio.

Bien, ¿eh? Hay una versión inédita, era esta, ¿eh? Sí. Bueno, gracias, gracias. Un abrazote al cielo, dice por acá un oyente. Bueno, los sonidos del silencio para el rusito hermoso, ¿eh? Del rusito hermoso Sergio Denis, gracias, ¿eh? Bueno, ahí la teníamos, una versión inédita, la compartíamos aquí en la tarde, ¿eh? 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

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Todo cambia.

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Viene así, pasaba Callejeros y creo, era lo que estábamos compartiendo, ¿eh? Y vos sabés que 18 minutos ya de la hora 18 vamos a ver los números de las quinielas presentados por Casa Ruiz en Rivadavia 925, la Casa de la Suerte, ¿eh? Bueno, anduvimos con suerte hoy, lástima que no jugamos, pero les tiré el numerito que podía salir, te dijimos con el 89 el 55 y salió el 55, ahí lo tenemos, 755-0755 en la vespertina de la ciudad, anduvimos de 10 hoy, las 2, las 2 quinielas agarramos, Vespertina, provincia de Buenos Aires, 6026. Con el 40 te dimos el 26 y también salió el 26, Reiteramos, en la provincia de Buenos Aires, 6026 y en...

45 45 45, en la Cordobesa 3906 3906, en la Tómbola de Entre Ríos el 8792 87 92, números presentados por Casa Ruiz en Rivadavia 925, la Casa de la Suerte, donde jugás, ganás y cobrás en el acto. Bien, te digo los famosos que cumplen años. Bueno, te dijimos, Daniel Agostini, cantante bailantero, cumple 53 años. José Feliciano, cantante puertorriqueño, estadounidense, cumple 81 años. Y en el año 1977 nace Bernardo Romeo, exfutbolista, cumple 49 años. Vamos a ver cómo va a estar el tiempo, si sigue. Sigue lo que dijo el pronóstico. Esperemos que no, yo no quiero que llueva el sábado. Bueno, no, todavía no está actualizado. Vamos a aguardar un ratito. Todavía no está actualizado el pronóstico. Así que bueno.

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0: Viene y seguimos en la tarde y vamos porque se viene a la zona.
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Bien, y ya tenemos la fecha número 9, la fecha número 9 de la Liga Profesional de Fútbol. Mañana comienza a las 17 horas con Newell's, Vélez, a las 19:15 Defensa Gimnasia de Mendoza. Y a las 21:30, Boca Central Córdoba. El sábado, a las 14:45, Independiente de Rivadavia, Aldo Civi. 14:45, también Estudiantes Platense. 17:30, Atlético Tucumán River. Y a las 20, Talleres Unión. El domingo, a las 14:45, Tigre Central. A la misma hora, Sarmiento Belgrano. A las 17, Argentino Gimnasia. 19:15, Independiente San Lorenzo. ¿Eh?

0: clásico, ¿eh? Independiente San Lorenzo. 21:30, Huracán Racing, ¿eh? El lunes a las 19, Banfield Barracas, Riestra Lanús, y 21:15, Instituto Estudiantes de Río Cuarto. Esto, bueno, es la fecha número 9 que tenemos de la Liga Profesional de Fútbol. ¡Oh! Y arrancaron otra vez. Ganaron 1-0 en la Bombonera. Vamos a ver qué pasa en Brasil. ¿Sí? ¿Alguno preso va a quedar allá? Sí, algún lío, como dijo el Papa, hagan líos, ¿eh? Bueno, ellos hacen caso lo que dijo el Papa, ¿eh? Hagan líos, ¿se acuerda que el Papa Francisco dijo, hagan lío? Y bueno, acá los de Boca hacen lío, así que... Y bueno, van a hacer lío allá en Brasil y bueno, vamos a ver cómo le va, ¿eh? 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

0: Bien, y así pasaba la música, súbeme la radio, ¿eh? 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
0: 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Y nos tomamos una gaseosa.
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0: 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Bien, 47 minutos de la hora 18.
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0: Chicos, ¿ustedes saben quién nos invitó acá? ¿Eh? ¿Vos? Es así. Salud, ¿eh? Sí.
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Viene así, pasaba un poco de guasones, ¿eh? Vamos a ver qué va a pasar con el tiempo, a ver si ahora sí tenemos actualizado los datos del tiempo, ¿eh? De las 17:53, ¿eh? Para mañana mínima de 5, máxima de 11, chaparrones en la madrugada, tormentas aisladas en la mañana, lluvias aisladas en la tarde-noche. En la mañana hay hasta un 70% de probabilidad de lluvias, ¿eh? En la tarde o noche un 40%. Sí, mucho viento, ¿eh? Ráfagas entre 60 y 69 kilómetros, ¿eh? Es el pronóstico. Para el sábado, mínima de 2 grados, máxima de 8, frío, ¿eh? Mayormente nublado. Por la mañana parcialmente nublado, por la tarde o noche. En la madrugada y en la mañana tenemos un poco de viento, en la tarde no, tarde-noche no. El domingo otra vez muy frío, 4 grados bajo cero dan para el domingo, máxima de 12, parcialmente nublado. El lunes mínima de 1 grado, máxima de 16, parcialmente nublado. Y el miércoles, mínima de 4, máxima de 18, también parcialmente nublado. Pronóstico que actualizamos de la hora 18. Nos vamos con una temperatura de 16 grados 6 décimas, viento del norte a 3 kilómetros y medio con ráfagas de 6 kilómetros. Nos reencontramos, si Dios así lo permite. Estaremos compartiendo la tarde el día de mañana, a partir de la hora 15. ¿Sí? Así que te invitamos a compartir mañana viernes, ¿sí? Tu cuerpo lo sabe. Ya se viene la misa por Canal 12 FM Transformación y la aplicación del diario de Pringles. Chau, chau.

0: Santo.
1: Amén.
0: El Dios de la esperanza, que por la acción del Espíritu Santo nos llena con su alegría y con su paz, permanezca siempre con todos ustedes.
1: Y con tu espíritu.
0: Nos preparamos en esta celebración pidiendo perdón por nuestras faltas. Tú que eres el camino que conduce al Padre, Señor, ten piedad.
1: Señor, ten piedad.
0: Tú que eres la verdad que ilumina a los pueblos, Cristo, ten piedad.
1: Cristo, ten piedad.
0: Tú que eres la vida que renueva el mundo, Señor, ten piedad.
1: Señor, ten piedad.
0: Dios Todopoderoso, tenga misericordia de nosotros, perdone nuestros pecados y nos lleve a la vida eterna.
1: Amén.
0: Oremos. Es en este momento cuando ponemos todas nuestras intenciones en el altar, las que tenemos en el corazón y no nos atrevemos a decir, la salud de Dante, Luciano, Nina, Sofi, Irma. También rezamos por nuestros hermanos difuntos, Carlos Comerio en su primer aniversario, María Dolores San Vicente, 17 aniversario, Roberto San Vicente, 20 aniversario, Irene San Vicente, 25 años en su aniversario, Juliana Gómez de Agopián, Artín Agopián, y Arturo Carlos y Martín Roberto Agopián. Señor Dios, que nos has redimido para hacernos hijos tuyos, míranos siempre con amor de Padre para que cuantos hemos creído en Cristo, alcancemos la verdadera libertad y la herencia eterna. Por nuestro Señor Jesucristo, tu Hijo, que vive y reina contigo en la unidad del Espíritu Santo y de Dios, por los siglos de los siglos.
1: Amén.

Primera carta del apóstol San Pablo a los cristianos de Corinto. Hermanos, con respecto a la carne sacrificada a los ídolos, todos tenemos el conocimiento debido, ya lo sabemos, pero el conocimiento llena de orgullo mientras que el amor edifica. Sabemos bien que los ídolos no son nada en el mundo y que no hay más que un solo Dios. Es verdad que algunos son considerados dioses, sea en el cielo o en la tierra. De hecho, hay una cantidad de dioses y una cantidad de señores. Pero para nosotros no hay más que un solo Dios, el Padre, de quien todo procede y a quien nosotros estamos destinados. Y un solo Señor, Jesucristo, por quien todo existe y por

0: quien nosotros existimos. Sin embargo, no todos tienen ese conocimiento. Algunos, habituados hasta hace poco a la idolatría, comen la carne sacrificada a los ídolos como si fuera sagrada, y su conciencia, que es débil, queda manchada. Ciertamente no es un alimento lo que nos acerca a Dios, ni por dejar de comer somos menos. Si alguien te ve a ti que sabes cómo se debe obrar, sentado a la mesa en un templo pagano, ¿no se sentirá autorizado a causa de la debilidad de su conciencia a comer lo que ha sido sacrificado a los ídolos? Y si así, tú que tienes el debido conocimiento e hiriendo su conciencia que es débil, ustedes pecan contra Cristo. Por lo tanto, si un alimento es ocasión de caída para mi hermano, nunca probaré carne a fin de evitar su caída. Palabra de Dios.
1: Te alabamos, Señor.
0: Al salmo respondemos: tú sabes si me siento o me levanto. De lejos percibes lo que pienso. Te das cuenta si camino o si descanso. Y todos mis pasos te son familiares.
1: Llévame por el camino eterno, Señor.
0: Tú creaste mis entrañas. Me plasmaste en el seno de mi madre. Te doy gracias porque fui formado de manera tan admirable. Qué maravillosas son tus obras.
1: Llévame por el camino eterno, Señor.
0: Sondéame, Dios mío, y penetra mi interior. Examíname y conoce lo que pienso. Observa si estoy en un camino falso y llévame por el camino eterno.
1: Llévame por el camino eterno, Señor.

0: El Señor esté con ustedes.
1: Y con tu espíritu.
0: Evangelio de nuestro Señor Jesucristo, según San Lucas.
1: Gloria a ti, Señor.
0: Jesús dijo a sus discípulos: yo les digo a ustedes que me escuchan, amen a sus enemigos, hagan el bien a los que los odian, bendigan a los que los maldicen, rueguen por los que los difaman. Al que te pegue en una mejilla, y al que tome lo tuyo, no se lo reclames. Hagan por los demás lo que quieren que los hombres hagan por ustedes. Si aman a aquellos que los aman, ¿qué mérito tienen? Porque hasta los pecadores aman a aquellos a quienes nos aman. Si hacen el bien a aquellos que lo hacen, todos los pecadores prestan a los pecadores para recibir de ellos lo mismo. Amen a sus enemigos, hagan el bien y presten sin esperar nada a cambio. Entonces, la recompensa de ustedes será grande y serán hijos del Altísimo, porque Él es bueno con los desagradecidos y los malos. Sean misericordiosos como el Padre de ustedes es misericordioso. Palabra del Señor.
1: Gloria a ti, Señor Jesús.

como siempre, pero me parece que hoy más, es para sentarse, frenar y desmenuzar palabra por palabra para poder entenderlo. Y también de alguna manera asustarnos un poco, porque parece demasiado difícil y duro. Por eso es necesario que volvamos a escucharlo o a leerlo atentamente, que no nos quedemos con eso. Por ahí llegamos a casa, que, como suelo decir, tomemos el Evangelio, la Biblia, bueno, hoy está en todas las redes el Evangelio del día, y esto nos va a ayudar a leer y a conocer qué es lo que nos quiere decir el Señor. Y ahí vamos a encontrar la pregunta que nos podemos hacer hoy. ¿Amar a los enemigos es posible o es algo de algunos pocos, de unos elegidos o de unos locos por ahí? ¿O es Jesús el que estaba un poco loco al pedirnos semejante acto de amor? Es fundamental, y esto es lo necesario que comprendamos. Es fundamental que comprendamos a qué se refiere con amar. Podemos equivocarnos y al escuchar la palabra amar, pensemos que tenemos que amar un enemigo de la misma manera que amamos al amigo, al padre, a la mamá, a mis hijos, a un hermano. Y eso casi sería, no sería posible. No quiere decir que tenemos que ir hoy a abrazar al que nos hizo mal, aunque si nos sale, no está mal. Si nos sale de ir a abrazarlo, bueno, está bien. A ese que nos difamó, por ejemplo, ese que nos criticó, ese que habló mal, es distinto, no quiere decir menor. Y que aunque no tenga esa confianza que a veces desearíamos, aunque no nos salga naturalmente, podemos tenerlo. Y eso no quiere decir que es hipocresía, como algunos dicen o piensan. Ese tipo de amor que tenemos, que decirlo con nuestra voluntad y con nuestra cabeza, aunque no salga naturalmente, ese amor se llama caridad. Y nosotros tenemos que tener caridad con el hermano a pesar de todo. Viene de Dios, porque no sale de nosotros, y porque viene de Dios, nos permite hacer lo que nosotros no haríamos seguramente. ¿Y cómo nos transformamos en un puente de algo más grande, que es el amor de Dios? Y eso es la caridad. Nos da una felicidad que finalmente lo que Jesús nos promete, y lo hablábamos ayer, las bienaventuranzas. Aquel que puede amar por amor de Dios, o sea, porque Dios le provoca ese amor en el corazón, lo mueve a hacer algo que parece imposible. Y eso es lo que se vive en las bienaventuranzas. Pero tiene que venirnos de un corazón que ama al Señor. Como decíamos ayer, si no amamos al Señor, si el Señor no tocó nuestro corazón, seguramente no vamos a mirar a nadie bien. Seguramente vamos a seguir con el ojo por ojo, diente por diente. Tenemos que ablandar el corazón a pesar de todas las cosas que nos pueden hacer. Siempre cuando decimos, ¿por qué me pasa esto a mí?, pensemos en lo que le pasó a Jesús, que pasó haciendo el bien. ¿Qué hizo de malo Jesús? Llamar hipócritas y raza de víboras a los que estaban. Y nosotros nos vamos a enojar porque nos critican atrás de una columna o en la puerta. No. Duele, sin ninguna duda. No es fácil, ninguna duda. El que empieza a ser feliz acá en la tierra porque puede hacer algo por su propia voluntad o naturalidad, no lo puede hacer porque sí, lo tiene que hacer porque el Señor

está con Él. Y podemos preguntarnos, ¿qué podemos hacer con el que no es amable? O sea, con aquel que no nos sale a amar naturalmente o se portó mal con nosotros, que puede ser alguien de nuestra propia familia, ¿eh? ¿Qué podemos hacer? Muchas cosas. Muchas cosas para implementar esto de Jesús. Si podemos rezar por los que no nos quieren. Siempre tenemos que rezar con mucho fervor para que Dios les toque el corazón y para que algún día ellos mismos se den cuenta. Pero también podemos saludarlos normalmente sin que se den cuenta que nos está costando saludarlos. Podemos bendecirlos, podemos hablar bien de ellos, de aquellas cosas que tienen de bueno, quedarnos con lo malo. Lo principal es no devolver mal por mal, no negarle algo que nos pida. Eso es lo que nos pide Jesús. Eso es ser misericordioso como el Padre es misericordioso con nosotros. Esa es la manera de ser bienaventurados, de ser felices, como el Evangelio nos proponía ayer. ¿Se acuerda que decía? Bienaventurados los que lloran, los que sufren, los criticados. Bueno, eso es. Tenemos que ser misericordiosos como es misericordioso el Padre del Cielo. Es un modo de hacer lo mismo que Dios hace con nosotros, que no distingue, que no diferencia, que no dice este se lo merece y este no, sino que lo ama a todos por igual. Si alguien nos pregunta hoy qué es ser cristiano, no lo mandemos a leer el Evangelio, sino demostrémosle con la vida, haciendo lo que Jesús nos pide, llevando a la práctica lo que Él nos enseña. Si nadie nos pregunta, no importa. Pensemos hoy con nuestras actitudes cómo podemos ayudar a que otros descubran que hay un amor más grande, que no viene de los hombres, sino que viene de Dios y que permite hacer lo que en principio nos parece imposible. Vuelvo a repetir la misma oración de siempre de San Francisco de Asís. Predica el Evangelio todo el tiempo y si es necesario, usa las palabras.

0: El amor de Dios ha sido derramado en nuestros corazones con el Espíritu Santo que se nos ha dado. Movidos por ese Espíritu, digamos con fe y esperanza: Padre nuestro
1: que estás en el cielo, santificado sea tu nombre. Venga a nosotros tu reino. Hágase tu voluntad en la tierra como en el cielo. Danos hoy nuestro pan de cada día. Perdona nuestras ofensas, como también nosotros perdonamos a los que nos ofenden. No nos dejes caer en la tentación y líbranos del mal.
0: Líbranos de todos los males, Señor, y concédenos la paz en nuestros días, para que, ayudados por tu misericordia, vivamos siempre libres de pecado y protegidos de toda perturbación, mientras esperamos la gloriosa venida de nuestro Salvador Jesucristo.
1: Tuyo es el reino, tuyo el poder y la gloria por siempre, Señor.
0: Señor Jesucristo, que dijiste a tus apóstoles: mi paz les dejo, mi paz les doy. No tengas en cuenta nuestros pecados, sino la fe de tu iglesia, y conforme a tu palabra concédenos paz y unidad. Tú que vives y reinas por los siglos de los siglos.
1: Amén.
0: Que la paz de Jesús esté con cada uno de ustedes.
1: Y con tu espíritu.
0: Nos damos fraternalmente la paz.

0: Él es el Cordero de Dios que quita el pecado del mundo. Felices los invitados a la mesa del Señor.
1: Señor, no soy digno de que entres en mi casa, pero una palabra tuya bastará para sanar. Comunión espiritual. Creo, Jesús mío, que estás presente en el Santísimo Sacramento del altar.

Te amo sobre todas las cosas y confío en que dispones de todo para mi bien. Deseo que te quedes conmigo en lo más profundo de mi alma. Te abro mi corazón, te abrazo y me uno a ti. No permitas que me aparte de tu presencia. Acompáñame y confiadamente dejo que tu amor repose sobre mí y se haga tu voluntad antes que la mía. Amén.

0: los avisos. Bueno, el sábado 12, el próximo sábado a las 10 horas en la Capilla Virgen del Rosario, habrá una misa de la renovación carismática presidida por el padre Alejandro Guidobaldi. Se ruega llevar un alimento no perecedero para Caritas. Al finalizar se invita a un almuerzo a la canasta. Y el otro aviso es el taller bíblico, va a ser el sábado 19, el otro sábado, a las 15 horas en el Salón Parroquial. En este mes de la Biblia nos encontramos para compartir y meditar la palabra de Dios. Trae tu Biblia, un cuaderno, lapicera y el mate, y también todas las preguntas que tengas. El taller estará a cargo del padre Matías. Así que recordemos el sábado 19 a las 15 horas. Oremos. El cielo, concédenos aprovechar de tal manera estos dones de tu Hijo amado que merezcamos participar siempre de tu vida divina. Él que vive y reina por los siglos de los siglos.
1: Amén.
0: Ponemos toda nuestra vida, nuestras intenciones, todo lo que anotamos, lo que tenemos en el corazón, lo de nuestros hermanos que nos miran a través del canal, en el corazón de María y decimos, Dios te salve.
1: Dios te salve María, llena eres de gracia, Señor es contigo. Bendita tú eres entre todas las mujeres y bendito es el fruto de tu vientre Jesús. Santa María, Madre de Dios, ruega por nosotros pecadores.
0: Bendición de Dios Todopoderoso, Padre, Hijo y Espíritu Santo.
1: Amén.
0: Hemos finalizado la celebración, vayamos en paz.
1: Demos gracias a Dios.
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3: Es la hora 19:37 minutos.

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2: Es la hora 19:59.

0: Ah, venga. 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
1: Es la hora 20, 59 minutos.